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0: 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En La Voz de Bogotá son las 7 de la noche y 57 minutos. 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
7: El tiempo es la mejor medicina para todos los males. En La Voz de Bogotá son las 9 de la noche en punto.
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8: En La Voz de Bogotá son las 9 de la noche y 58 minutos.
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9: 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En La Voz de Bogotá son las 11 de la noche y 57 minutos.
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1: 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En La Voz de Bogotá son las 12 y 29 minutos.
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4: 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En La Voz de Bogotá son las 12:59 minutos. 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
8: El tiempo se mueve despacio, pero pasa deprisa. En La Voz de Bogotá son las 2 de la madrugada en punto.
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8: Los dos guerreros más poderosos son la paciencia y el tiempo. En La Voz de Bogotá son las 3 de la madrugada en punto.
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2: 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En La Voz de Bogotá son las 3 de la madrugada y 27 minutos.

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5: 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En La Voz de Bogotá son las 4 de la mañana y un minuto.
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12: Buenos días, muy buenos días. Hoy, como de costumbre, la Organización Tibetana Internacional tiene el gusto de entregarle sus conocimientos a través de este espacio Más Allá de la Verdad. Aquí, donde la hermana Teresa, nuestras especialistas en nutrición, medicinas, terapias alternativas, hermano Claudio, maestro William y este humilde servidor, entregamos a ustedes todo nuestro conocimiento ancestral, natural, espiritual y esotérico para prevenir y tratar los problemas y las enfermedades. Hermanos, el mundo no se detiene, gira. El mundo camina. Cada día la humanidad se debate en medio de la angustia y el desespero causado por diversos problemas que debe enfrentar a cada paso. Pero ojo, muchos de esos problemas los causamos nosotros mismos, pero tampoco podemos desconocer que personas cercanas a nuestro entorno también nos pueden causar daño. La maldad, la envidia, el egoísmo, así como la brujería, el satanismo y otras bajas pasiones existen y causan mucho daño y en ocasiones enfermedades, ruina, fracaso en negocios, pérdida en empresas y así sucesivamente la humanidad se encuentra expuesta a muchas cosas negativas. Siempre habrá problemas y siempre habrá soluciones. Pero el secreto es no detenerse. Así como el mundo gira, así mismo el ser humano debe evolucionar. Y el secreto consiste en luchar, en perseverar, en enfrentar y frentear la situación y buscar la salida al conflicto, a la enfermedad, al problema que se presente. No interesa cuál sea. Nadie está por encima de nuestro Padre Celestial, ni nadie puede controlar nuestro poder mental. No lo digo solo yo, no. Lo dicen los científicos, los pensadores, los psicólogos, los orientadores. La mente humana es la máquina más poderosa y perfecta que albergamos en nuestro cuerpo concedida por Dios. Pero si esa máquina no la utilizamos en nuestro beneficio, estaríamos perdiendo las opciones y las oportunidades que Dios y la vida nos brinda a través de nuestra mente. Porque, les repito, nuestra mente es una maquinaria perfecta. Nuestra mente es un computador perfecto. Entonces, aprendamos a utilizarla, aprendamos a manejarla. No lo olviden y prepárense, prepárense. ¿Sabe por qué? Porque nadie está libre del vagar mañana. Ancho río, no te sientas tan ufano, que lo que te dio el invierno te lo quitará el verano. Hace poco tiempo vivíamos una época de lluvias inesperadas. Teníamos el fenómeno de la Niña, donde teníamos inundaciones, ríos desbordados, completamente desbordados, personas damnificadas que lo perdieron todo. Y hoy nos encontramos en medio de un verano que se inicia fuerte, muy severo. Y pronto veremos cómo la tierra se cuartea por el calor. Habrá incendios, habrá escasez de alimento, enfrentaremos hambruna y necesidades. Situaciones muy difíciles se avecinan y por eso nosotros debemos estar preparados, porque el cambio climático está en su furor y está ocasionándonos muchas situaciones complejas y difíciles. Y si a esto, queridos hermanos, le sumamos las guerras que se viven y que vivimos, la vida se hace cada día más difícil, más tortuosa, más complicada. Nuevos virus, nuevas enfermedades, nuevas bacterias. Ya las medicinas no son lo suficientemente efectivas para contrarrestar los virus, las nuevas enfermedades, las nuevas bacterias. Por eso hay que estar preparado, subir defensa, fortalecer el sistema inmunológico, tomar bastante maitake, tomar bastante Nutrafactor y hacer fuerte nuestro organismo. Y protegernos, porque la envidia está rampeante. La envidia es, lamentable y tristemente, el arma y el poder del incapaz, que se llena de odio, de envidia y ocasiona daño, y muchas veces paga para dañar. No permita que esto ocurra. Protéjase. Hay secretos, aseguranzas, contras, protecciones para usted, para su esposa, para sus hijos. Hay contras, aseguranzas especiales para proteger nuestra casa, nuestro hogar, nuestro apartamento, la finca, los cultivos, la empresa, los negocios, el trabajo. Necesitamos protegernos porque la humanidad está en crisis, el planeta está enfermo y en cuidados intensivos. La brujería, la maldad y el envidioso se está haciendo presente, dañando negocios, dañando cultivos, destruyendo hogares, acabando familias. Hoy en día vemos caras, pero no vemos corazones. Los invito a que envíen sus mensajes de texto, dejen sus mensajes de voz. Tendremos respuestas con soluciones en el buzón de la esperanza, más allá de la verdad. 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
14: La Organización Tibetana Internacional continúa recibiendo los testimonios de las personas que felizmente la suerte le ha favorecido y el Bayurveda Blanco les ha ayudado. Hermano, buenas tardes.
15: Buenas tardes.
14: Cuéntenos, ¿qué pasó con el Bayur y con usted?
15: Hombre, la verdad es que yo me siento bien agradecido de Bayur y de ustedes, maestro. Porque yo deseaba eso y ya lo tengo en mis manos. Así que yo les agradezco a ustedes todo esto que han hecho por mí. Y no lo había hecho antes porque no me había podido comunicar con ustedes. Y yo gané con el número de, no el número que viene adentro, sino el número del Bayur.
14: ¿Con el número del Bayur?
15: Sí, señor.
14: ¿Cuánto ganó el hermano?
15: Gané 4,5 millones.
14: 4,5 millones. Hermano, una cuestión, ¿cuánto hace que tiene el Bayur?
15: Hace como 2 meses.
14: 2 meses. Sí, sí. ¿Y al cuánto tiempo ganó usted, hermano?
15: Yo gané en las semanas pasadas, que 8 días.
14: 8 días, sí. Está con la señora. Cuénteme, ¿y cuando su marido se ganó la platica, qué hizo? ¿Se puso a tomar o le compró ropita a usted y a los niños? ¿Qué hizo?
16: No, todavía no la han entregado, la tenemos ahí, que nos la van a entregar mañana.
14: Ah, mañana se la van a entregar. Bueno, ¿y usted qué ha pensado hacer con la platica?
15: Yo pienso de comprar una casita, ¿no?
14: Con la ayuda de Dios primeramente, porque sin la voluntad de mi Dios no se mueve la hoja de un árbol, y es bueno saber invertir la platica, pensar en los niños. ¿Cuántos hijos tiene, hermano?
15: Tengo 6, hermano.
14: 6 hijos, no tiene casita, ¿no es cierto?
15: No tengo.
14: Gracias a Dios, gracias a la Santísima Virgen, gracias a Dios que lo bendice, y a la fe, a la confianza que ha tenido en usted, ya ve cómo las cosas se van dando, y siga jugando con el mismo número, ¿yo?
15: Sí, señor. Y ya aparté 3 más.
14: ¿Apartó 3 más?
15: Sí, señor.
14: ¿Para quién apartó 3 más?
15: De la mujer mía y 2 hijos.
14: Ay, 2 hijos. Bueno, ¿y usted qué mensaje le envía a los oyentes, hermana?
16: Que estamos contentos, estamos felices porque marido mío ganó, y tenemos la fe que tiene que ganar otra vez.
14: Claro, buen caballero, repito.
16: Le damos gracias a ustedes por el Bayur de la Blanca.
14: Y a ustedes por la confianza que han depositado en nosotros y la fe que tienen en su Bayur para que la suerte les siga sonriendo.
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12: A la línea saludable de la verdad, 310-310-0077, llega el mensaje de quien se firma Mujer Nuevo Milenio y me dice: hermano Carlos, escucho su programa y los testimonios de sus pacientes, y esto me ha motivado para escribirle para recibir sus consejos y opiniones. Ejerzo un oficio del cual no me siento orgullosa y más bien me avergüenzo. He intentado, pero no he podido cambiarlo porque gano bien, y si cambio, no podría levantar a mis dos hijos, a quienes amo tanto y por quienes lucho día a día. También sufro de unos dolores de estómago y me acompaña un flujo vaginal, un olorcito desagradable, y también un dolor de espalda que no me deja. Nací el 31 de diciembre de 1999. Soy mujer Nuevo Milenio, hija de Dios. Hemos hecho un estudio muy especial a su fecha de nacimiento y en junta de maestro hemos visto muy bien el contenido de su mensaje. Hemos realizado un estudio de retrocognición muy especial. Hemos realizado un viaje astral y esta es nuestra respuesta. Debe recordar que el hombre que le sugirió se metiera a usted al trabajo en el cual usted no se siente cómoda, y él le insinuó y le insistió, primero le insinuó y luego le insistió, que la única salida a sus problemas económicos era hacer lo que él le indicaba. Y ese hombre es el mismo que hoy en día se ha convertido en su pareja, en su amante. Y es un muy mal amante, muy mal hombre, porque no le aporta nada. Por el contrario, es un zángano, una sanguijuela que vive de usted. Vive de lo que usted produce. Y ese era el plan de este mal hombre. Ahora bien, hace un año cuando usted quiso retirarse del oficio, él fue el primero que se opuso. Y como lo vio como tan decidida, le mandó a hacer un trabajo para dominar su voluntad y generarle más necesidad de dinero. Porque si usted se retiraba, él dejaría de vivir bien, y eso a un zángano, o en una palabra, a un proxeneta no le conviene. Porque eso es lo que es su pareja, un proxeneta. Un hombre que la indujo y la convenció para que se metiera a trabajar en lo que está realizando como trabajadora sexual, valga la redundancia. Hija de Dios, usted debe visitarnos, le vamos a ayudar a cambiar su vida. Hay brebajes que este mal hombre le da a usted en los jugos, en los alimentos. Le ha mandado a velar la fotografía. Pero todo eso se puede neutralizar. Nosotros somos profesionales y especialistas en neutralizar esos trabajos oscuros y en extraer esos brebajes que le dan a tomar a las personas para dominarles la mente y la voluntad. Querida hija, escúcheme bien y con atención. Me duele lo que le está pasando y lo que está viviendo. Sé que lucha por sus hijos, pero tiene un zángano que le controla el dinero. Y muchas veces la presiona de tal manera que pone a sus niños a pasar necesidades. Hay que liberarse de ese individuo que nada bueno le aporta. Y quiero recomendarle, querida hermana, que para ese flujo y esa infección que le acompaña a usted, se va a conseguir el gualanday, la corteza, la pica en pedazos pequeños, la pone a hervir junto con la cola de caballo. Cuando eso haya hervido, lo pone a hervir en 2.5 litros de agua. Cuando haya rebajado a 1 litro, entonces me hace el favor, baja del fuego, deja reposar 2 minutos y luego le agrega caléndula, flores de caléndula, cogollos de caléndula. Piedra alumbre, deja que esto baje y tapa, deja reposar. Y cuando eso esté tibiecito, le va a agregar una papeleta de domeboro y una pizca de vinagre y piedra alumbre, querida hermana. Y va a hacer unos baños con ducha vaginal. Va a hacer baños internos y externos. Me va a suspender todo lo que tenga que ver con el ají, la grasa, los fritos, los embutidos, el paquete. Me come mucha fruta, mucha verdura. Y querida hermanita, va a tomar un producto que llama Sarsacen. 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Lo encuentra en la Organización Tibetana Internacional porque vamos a purificar la sangre y vamos a combatir esa infección que no le ha valido antibiótico, no le ha valido absolutamente nada. Pero para eso tendremos ahí el gualanday con la cola de caballo, porque el gualanday es un antibiótico natural maravilloso. Y nosotros le vamos a indicar cómo se va a usar el ajo, el ajo. Querida hermana, ahora para ese dolor de estómago que le acompaña, tenemos problemas de hígado graso. El licor que está consumiendo poco a poco y sistemáticamente cumple con su deber. Ojo, querida hermanita, porque usted puede llegar a sufrir de una cirrosis hepática. Si ama a sus hijos, sé que los ama, claro que sí, pero entonces usted no va a vivir para verlos crecer, porque su hígado, además de graso, se está enfermando, se está afectando seriamente. Necesitamos en forma urgente que nos visite, porque hay que romper todo ese trabajo malo que le están haciendo y lo más importante, realizarle una desintoxicación y acabar con esa infección que se puede convertir en una sífilis en su sangre, querida hermana. Su situación es bastante delicada, bastante complicada en el tema de salud, en la parte energética. En la relación que está llevando con este hombre, le ayudaremos para liberarla y que se libere de ese mal hombre, querida hermanita. Y usted, con el favor de Dios, va a volver a redireccionar su vida por el camino que corresponde y que debe tomar. 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Sí, querida hermana, porque usted lamentablemente tiene que soportar a una persona que le quita, le explota, vive de usted y la verdad usted sabe que él tiene una persona y hay hijos con esa persona. Por eso le digo, querida hermanita, que el domingo es el día especial para que usted nos visite. 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Dios la acompañe.
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14: Más testimonios de personas agradecidas en el día de hoy. Buenos días, hermana.
20: Buenos días.
14: Hermana, ¿usted cómo vino a la organización tibetana? ¿Cómo se sentía?
20: Muy mal. Y pues he sentido mucho alivio con lo que me ha hecho salir de mi cuerpo.
14: Hoy viene con el esposo. Hermano, ¿qué tiene para contarle hoy a los oyentes?
21: Bueno, yo tengo para contarle lo siguiente. Veí lo que le salió de mi cuerpo a mi esposa, ¿sí? Y pues estoy aterrado en ver eso, de lo que le salió, que le hicieron salir. Así que estoy muy agradecido y aterrado de lo que veis que le salió a mi señora del cuerpo.
14: ¿Nunca imaginó usted que su esposa tuviera un daño tan grande y tan horrible como lo que hemos visto hoy?
21: Nunca imaginé, porque nosotros hemos sido unas personas muy honestas, muy dolorosas con las personas, y no creía pues de que esto iba a resultar eso.
14: Hermana, en el momento en que le hacía la sesión, ¿sintió usted desmayarse, decaída? ¿Cómo sintió usted?
20: Sí, sentí una cosa rara pues en mi cuerpo, como con unas ganas de trabucar y como con ganas de desmayarme. Pero gracias a usted y al Señor, pues ya me siento más alentado.
14: Hermano, ¿usted qué mensaje le envía a aquellos hombres que tienen a su esposa enferma, como en el caso suyo, que muchas veces allá en el campo, a altas horas de la noche, en la oscuridad, alumbrándose con las velas, verla cómo se revuelca del dolor, cómo gritaba del dolor, sin poder hacer nada usted por su esposa, impresionado de que de pronto ella se fuera para nunca más volver y quedarse solo usted en este valle de lágrimas y sufrimientos? ¿Qué mensaje le envía a esas personas que ven a su esposa enferma? Un hombre como usted que tanto ha sufrido por la salud de ella.
21: Bueno, yo le digo a esas personas que vengan a la organización, aquí donde el profesor Carlos, que será la única esperanza de tener salud, ¿sí? Que no den vuelta por todas partes, no boten plata como la que yo he botado. En estos momentos pues yo les pido que vengan aquí a donde el profesor Carlos, que será la única esperanza de ellos.
14: Hermano, usted ya había llevado hoy a su esposa a otras partes, ¿verdad?
21: Yo tengo años de estar llevando a médicos a todas partes y nada. Y así pues que, pues les pido a toda la comunidad que se sienta enferma que vengan aquí, que aquí les dan una luz de esperanza.
14: Hermana, ¿qué quiere agregarle usted hoy a este testimonio? ¿Qué mensaje deja usted a los enfermos y a las enfermas?
20: No, que vengan acá donde el profesor Carlos, que aquí encuentran la salud y pues que se ve lo que tiene uno. No es nada de mentira como en otras partes. Así que yo estoy muy agradecida porque yo he venido aquí mal y creo y pienso pues que sí voy a salir bien de acá.
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12: Víctimas de su propia miseria son los que van por el mundo desprotegidos, expuestos a un trabajo oscuro, a un bebedizo, a una maldad, a dañar su vida y llevarlos al abismo de la perdición. El alcoholismo, las drogas, la violencia intrafamiliar, el pandillismo. Hoy en día nuestra juventud corre mucho peligro. Hoy tenemos un caso muy particular. Nos lo envía la madre desesperada. Nos dice: hermanos tibetanos, tengo un hijo de 20 años que era muy juicioso, maravilloso hijo, respetuoso, cariñoso, de casa. Estaba en la universidad con muy buenos promedios, pero se enredó con una sinvergüenza que le quita el tiempo. Y sin que ella lo llame, él sale corriendo y llega muy tarde de la noche. Este muchacho se ha transformado, se ha vuelto grosero, se ha vuelto irrespetuoso. Me alza la voz, me falta al respeto, cosa que nunca lo hacía. Desconozco a mi hijo. Esto me produce a mí mucha tristeza y una gran desilusión. He agotado recursos para alejar a mi hijo de esa mala mujer, pero no ha sido posible. Con decirle que aplazó este semestre, y yo le estoy rogando para que vuelva a la universidad, y él me evade la conversación. Yo quiero que ustedes me ayuden. Ahí le mando los datos de mi hijo, no los publiquen al aire, escucho el programa, tengo mucha fe y escucho testimonios. Sé que ustedes me pueden dar una mano. Hija de Dios, cuanto antes debe acercarse a las oficinas de la Organización Tibetana Internacional, porque su hijo está corriendo un serio peligro. Esa mujer que usted ya conoce muy bien, porque usted trató de acercarse a ella justamente para tener un poco más de control y no ha sido posible. Y esa mujer que en apariencia es la novia de su hijo, lo ha inducido en el mundo de las drogas, no solamente como consumidor, sino como expendedor. Y eso lo logra a través del tabaco y trabajos oscuros. Por eso le hablo de urgencia, porque debemos neutralizar esos trabajos para que su hijo retome el camino, reflexione, recapacite, tome conciencia, se aleje de esa mujer que lo domina, que lo trabaja, que lo absorbe. Querida hermana, lamentablemente su hijo no está en condiciones normales. Está bajo los efectos de trabajos y dominios que le hacen. Por eso es importante proteger a nuestros hijos, que tengan una contra, una protección, una aseguranza. Porque esto, como su nombre lo dice, protege y evita que esos trabajos oscuros hagan daño. Luego que a su hijo tenemos que protegerlo, porque realmente si no lo hacemos, podría perder a su hijo definitivamente. Usted también debe protegerse, porque esa mujer le hace cosas a usted para que, según ella, escúcheme bien, para que según ella no se atormente. Sus dolores de cabeza, ese desespero, esa falta de sueño, esa angustia, esos nervios la tienen alterada y son los principios de una migraña que puede convertirse en crónica y en una desestabilización emocional para usted en su salud. Querida hermanita, es importante que usted nos visite porque necesitamos en forma urgente, se necesita protegerla, proteger a su hijo, realizar un trabajo especial para su hijo, le coja fastidio, rabia, odio a esa mujer para que la deteste completamente y tumbarle los trabajos que le están haciendo a él, para que reflexione, recapacite. Y ojo, querida hermanita, desde ya le digo algo. Empiece por trasladarse. Sé que la casa es suya, no hay problema. La casa se arrienda y usted consigue en otra parte. Cuando empecemos el tratamiento, vamos a hacer que cuando usted se traslade, su hijo cambie de sincar y cortamos esa comunicación telefónica con él. Y su hijo, es importante nuevamente, querida hermanita, hacer presencia en la universidad para que desde ya entre para el próximo semestre, porque él aplazó el semestre y usted debe ponerse las pilas para que él nuevamente ingrese. 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
1: Bienvenidos al Minuto de Salud con la Organización Tibetana Internacional. Hablando de colon irritable, de enfermedades digestivas, existe lo que se llama colonterapia, que es la limpieza del intestino grueso. ¿Para qué? Pues para liberar al organismo de todas esas toxinas que se acumulan con el tiempo, con los malos hábitos alimenticios, con la falta de ejercicio, con el hecho de que la persona vive estresada. Todo eso afecta el colon y se va enfermando. El método más avanzado de colonterapia se llama hidroterapia de colon, que consiste en enviar agua hasta el inicio del colon y no ocasiona dolor. Pues llegará a estos puntos en que tengamos que ir a una colonterapia porque no nos alimentamos bien, porque tenemos una vida estresada, cuando todo eso lo podemos evitar. Regulemos la dieta. Vamos a incluir frutas, verduras, hortalizas, más agua y ejercicio para evitar problemas digestivos de colon y evidentemente problemas de peso. Pero lo que es mejor es tener fibra en la dieta. Si usted tiene fibra, tiene garantizado que, uno, no va a haber estreñimiento, va a poder evacuar bien su intestino, no va a tener mal aliento, seguramente no va a tener ni estreñimiento ni hemorroides. Qué bueno, ¿verdad? Consuma fibra. 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
2: 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En La Voz de Bogotá son las 4 de la mañana y 40 minutos. 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
0: 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En La Voz de Bogotá son las 5 de la mañana y 30 minutos. 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

La mentira, aunque sea astuta, termina por romperse una pierna. Si no puedes ser verídico o verdadero por bondad, aprende a hacerlo por lo menos por cordura. El consejo no puede ser más sabio. Si no puedes ser verdadero por virtud, procura hacerlo por sentido común, ya que la mentira, por muy lista que parezca, termina por ser casada. Sin veracidad todo se viene abajo, nadie puede fiarse de nadie, y entramos en un círculo de mentira y de desconfianza que lleva a la destrucción de la propia persona. La mentira es el arte de perder el castillo de su propia confianza. Que le tengan confianza, que le tengan seguridad. Por tanto, es decisivo que nosotros tengamos en cuenta muy bien este consejo. La veracidad es la mejor campaña de su vida. Una bendición de Dios para los colombianos. Feliz día.

0: en La Voz de Bogotá. Son las 6:03 a.m.
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11: En La Voz de Bogotá son las 6 de la mañana y 30 minutos.
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3: En La Voz de Bogotá son las 6 de la mañana y 59 minutos.
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11: Muy buenos días, bienvenidos al Noticiero Todelar de Colombia y a La Voz de Porras Digital, hoy lunes 8 de junio del año 2026. Este es el resumen de noticias para hoy. Tren de la Sabana se descarriló en Bogotá, reportaron afectaciones en la movilidad de la NQS. Las obras de la carrera 68 en Bogotá ya llegan a 82% de avance. Este año se entregarán 5 grupos. Al iniciar la administración distrital liderada por Galán, las obras de la carrera Avenida 68 llegaban apenas al 42%. Bogotá caminó por la vida en homenaje a quienes salvan vidas. Desde el Parque Nacional hasta el Parque El Renacimiento, cientos de ciudadanos participaron en esta caminata. Hay alerta en Bogotá por aumento de casos de violencia contra la mujer. En lo corrido del año, la Secretaría de la Mujer ha registrado al menos 119.000 atenciones. Bogotá conmemoró los 175 años de la abolición de la esclavitud con arte, memoria y participación. Entre otras noticias, cosecha cafetera en Colombia cae un 19% a mayo. Colombia terminó su preparación mundialista con victoria. Venció a Jordania en San Diego y se alista para su debut ante Uzbekistán. Inversión extranjera directa en Colombia creció un 34,4% en el primer trimestre de 2026. Mucha atención, el hurto a viviendas en Bogotá subió un 6,4% este año, mientras las capturas cayeron un 22,8%. Envían a prisión a hombre señalado de abusar de sus dos hijas durante 6 años en Bogotá. La investigación indica que los hechos habrían ocurrido durante un periodo de 6 años y que las víctimas fueron sometidas a amenazas, agresiones e incluso a la administración de medicamentos. 7:03 a.m, ya regresamos.
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13: Oye, lo más grato es que en este ecosistema me encontré con Julián Rodríguez. Julián es un guardabosques que se encarga de proteger este ecosistema y que todos lo cuidemos. Porque entre otras, además, eso es importante, ¿cierto, Julián?
14: Dice, claro que sí. Aquí tenemos 13.000 hectáreas de páramo, donde encontramos venados, osos, mucha flora y mucha fauna.
13: ¿Será que vamos a ver una ahorita o no?
14: Difícilmente, pero esperemos que sí.
13: Muy bien.
11: Esta fue una comunicación de José Manuel Restrepo Abondano, en donde dice: hoy domingo continúa nuestra agenda ambiental visitando el Parque Natural Regional Vista Hermosa. La Patria Milagro defenderá su medio ambiente. No caigan en mentiras sobre una supuesta propuesta de hacer fracking en zona protegida. Es falso. Aquí seguimos y esperamos poder encontrar un oso de anteojos. Él es la fórmula vicepresidencial del candidato Abelardo de la Espriella.
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11: Soacha recibió jornada interinstitucional para prevenir riesgos contra la niñez y ampliar la atención a población vulnerable. Las comunas 4 y 5 de Soacha fueron escenario de una jornada interinstitucional liderada por la Secretaría de Gobierno y Seguridad Ciudadana de Cundinamarca, que reunió a entidades nacionales, departamentales y municipales para acercar la oferta institucional a la comunidad y generar acciones de prevención dirigidas a niños, niñas, adolescentes y poblaciones vulnerables. La iniciativa estuvo enfocada en la prevención de riesgos que afectan a la infancia, entre ellos el reclutamiento, uso y utilización de menores de edad por parte de grupos ilegales. Asimismo, promovió entornos seguros e incluyentes mediante la articulación de servicios orientados a la protección de derechos y al mejoramiento de las condiciones de vida de las familias del territorio. 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
11: Llega el festival Cumbia Dinamita. La música también construye memoria, hay sonidos que atraviesan generaciones, acompañan historias y terminan convirtiéndose en parte de la identidad de una región. La cumbia es uno de ellos. Por eso el Festival Cumbia Dinamita llega al Teatro Col Subsidio como una apuesta por reconocer y visibilizar uno de los legados culturales más importantes de América Latina y que hoy sigue evolucionando, conectando públicos y creando nuevas formas de encuentro. Más allá de una programación musical, el festival busca acercar distintas formas de vivir la cumbia y fortalecer espacios donde la cultura se convierte en una experiencia compartida. El Festival Cumbia Dinamita propone una programación que conecta distintas generaciones y sonidos de América Latina. La primera edición reúne propuestas musicales que representan caminos diferentes dentro de la evolución de la cumbia, desde grandes orquestas contemporáneas hasta referentes históricos de la música tropical latinoamericana. Esta fue una noticia positiva de Colsubsidio.
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11: Cundinamarca promueve hábitos saludables en colegios con jornada masiva picnic, sabores que conectan. La Secretaría de Educación de Cundinamarca realizará el próximo 10 de junio la jornada picnic Sabores que Conectan, una estrategia que busca promover hábitos de alimentación saludable y fortalecer valores como la empatía, el respeto y la convivencia en las instituciones educativas del departamento. Esta actividad se desarrollará de manera simultánea en colegios de municipios no certificados, involucrando a estudiantes, docentes y familias en una experiencia pedagógica y participativa enfocada en el bienestar integral. Esta fue una noticia positiva de la empresa de licores de Cundinamarca.
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11: Espacios de productividad empresarial cerca de Bogotá. Una empresa llega al Block Fontanar con subsidio para una jornada de planeación. Mientras un equipo organiza una sesión estratégica, otros colaboradores participan en una actividad experiencial diseñada para fortalecer la comunicación y salir de la rutina de oficina. Todo ocurre en un mismo lugar, espacios modernos, funcionales y pensados para generar encuentros más dinámicos y productivos. Este tipo de formatos son cada vez más valorados por las organizaciones que quieren transformar positivamente a sus equipos de trabajo. Para empresas ubicadas en Chía, Cajicá, Sabana Centro y el norte de Bogotá, Block Fontanar con subsidio se posiciona como una alternativa para capacitaciones, reuniones empresariales, actividades de integración, recreación, deportes y encuentros institucionales. Esta sede Block cuenta con salones empresariales versátiles y adaptables para distintos formatos corporativos. Estos ambientes permiten realizar capacitaciones, sesiones de liderazgo, workshops, entrenamientos, jornadas de planeación, kick-off y encuentros institucionales orientados al trabajo colaborativo. A esto se suma una metodología enfocada en productividad empresarial e innovación, que facilita procesos de ideación, planeación estratégica y construcción conjunta. 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
11: Se Segunda vuelta, misiones de observación electoral recomiendan mantener despliegue de fuerza pública. Lentitud para enfrentar Super El Niño. Pasos firmes sobre la incertidumbre, la teniente que devuelve la vida a los Campos de Caldas. Nacional busca la remontada y Junior defenderá su ventaja en busca del título de liga. Muerte del comunicador Cristian Herrera. Son dos periodistas asesinados en Colombia en lo que va del 2026. Los enfrentamientos y operativos que han debilitado a las disidencias de Iván Mordisco. El mundial más grande y el más desordenado. Candidato Iván Cepeda reconoció resultados de primera vuelta. Selección Colombia entre las que mayor promedio de edad tienen en este mundial. Posibilidad de debate entre De la Espriella y Cepeda continúa en vilo. Keiko Fujimori, con el 63% de las mesas contabilizadas, punteaba anoche en Perú. Estos fueron los titulares del Nuevo Siglo en Primera Página.
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19: 7:30 a.m.
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19: Nuestro personaje del día es Juan Pablo Arcos Erazo. Muy buenos días, bienvenido de nuevo a el Noticiero Todelar y la voz de Porras Digital.
20: Hola Angélica, un gusto completo estar aquí contigo.
19: Juan Pablo, fuiste protagonista de la Feria Internacional del Libro con La Cazadora de Arañas. Cuéntanos más acerca de este libro.
20: Bueno, La Cazadora de Arañas es mi primera novela, es una novela de fantasía latinoamericana, como yo la llamo. Básicamente es una novela en donde se narra la vida de Caena, su protagonista, y es una novela donde toco mucho los temas prehispánicos llevados a un lenguaje fantástico. Yo vi un nicho muy importante pues en medio de todo esto, que era que en la fantasía siempre se tocaban los temas europeos. Siempre era de castillos, de gente blanca, europea, guerras ya medievales. Y nunca se tocaban más como las culturas mesoamericanas, prehispánicas, la muisca, la inca. Y ahí vi yo el nicho muy importante y dije, pues me tengo que meter aquí. Y pues así fue que surgió La Cazadora de Arañas.
19: ¿Este es tu primer libro o ya tienes más?
20: Pues yo he escrito más libros, pero es la primera idea, mejor dicho, que se me dio por publicar. Entonces, pues ojalá pues surjan muchos más, pero sí es la primerísima que decidí publicar. Se publicó con Calixta Editores, mi editorial, y pues sí, estoy muy emocionado. Salió básicamente el 27 de abril, lo que quiere decir que ya lleva casi 2 meses, bueno, como en 20 días se cumplen 2 meses. Y sí, muy emocionado, le dio muy bien al libro, pues a la gente le ha gustado mucho la idea, es una idea, siento yo, que es muy original, entonces ha pegado mucho.
19: ¿Cómo fue esta experiencia en la Feria Internacional del Libro? ¿Tuviste un espacio, como un conversatorio? ¿Cómo se vivió? ¿Quién te acompañó?
20: Pues la verdad fue muy emocionante porque, pues como tú sabes, la Feria del Libro es un espacio único para un autor, más aún si es un autor debut como yo. Entonces, pues básicamente me abrieron las puertas, me dieron este espacio en la feria más importante del país en cuanto a literatura, y no, fue muy bonito. Obviamente pues me acompañó mi familia, mis amigos, pero también llegó gente que yo no conocía. Eso pues me parece muy chévere porque uno como que no se da cuenta que en medio de todo este proceso de escritura uno crea comunidad también. Entonces se unieron gente que realmente yo no conocía de absolutamente nada, pero que les interesaba el libro, les interesaba la idea, y eso es muy bonito de crear. Y pues también estoy en ese proceso después de la Feria del Libro. Obviamente este gran impacto del primer gran evento es muy chévere, pero después uno se tiene que quedar con lo que va después de. Entonces en ese proceso estoy.
19: ¿Cómo fue el proceso de escritura desde el comienzo? ¿Por qué elegiste este género de fantasía y no otro?
20: Ok, pues a mí siempre, siempre, siempre me ha gustado la fantasía. Realmente desde que empecé a escribir, ponle como cuando tenía unos 14 años, me gustó el género. Recuerdo mucho que me empezó a gustar por Juego de Tronos, pues esta serie de fantasía que fue un total éxito de HBO. Pero después empecé a leer los libros, también me gustaban mucho los videojuegos basados pues como en fantasía y demás. Entonces ya los primeros como pasos, por decirlo así, dentro de la escritura fue a través del género fantástico. Y sí, empecé como a escribir pues como cuenticos al principio, después como ideas simplemente como de mundos, lo que en el género fantástico se llama el world building. Entonces uno como que va creando, no sé, este reino se llama así, y la gente de este reino vive así, y luce así, y tiene este tipo de magia y demás. Pero al principio era muy europeo, lo llevaba muy el europeo, entonces era gente como muy, no sé, pelirroja, rubia, pues que vivía como en un mundo muy medieval. Ya después dije como, pues, ¿por qué como colombiano tengo que basarme siempre como en lo europeo? Obviamente, pues, desde España nosotros tenemos la parte europea, pero también tenemos una gran parte prehispánica. Y dije como, pues, si es así el caso, entonces me voy a ir full a lo prehispánico. Empecé a averiguar, empecé como a, sí, a informarme sobre lo que eran verdaderamente fuera del cliché de las culturas prehispánicas. Y vi un gran nicho, vi una gran oportunidad donde dije, pues, estas culturas milenarias también tienen mucho que decir y mucho que reclamar dentro del género.
19: Es decir, que esta protagonista vendría siendo como una indígena.
20: Sí, sí, Caína es una indígena. Yo básicamente la basé, pues el lector lo irá descubriendo dentro del libro, en la cultura muisca, porque pues quería que fuera enteramente colombiana. Sin embargo, se tocan otras culturas como la azteca, la maya principalmente, también la inca se alcanza a tocar, y las culturas norteamericanas como la apache.
19: Para quienes no te conocen, ¿cómo podrías describirte?
20: Pues como autor, yo tuve una conversación el miércoles pasado en otro lanzamiento que tuve del libro, y me hicieron esa pregunta de si, o sea, como el yo autor se alejaba mucho del yo escritor, y sí, yo creo que las personas que me conocen dirán como, pero Juan Pablo escribió esto, y siento yo que es como un alter ego que uno a lo mejor tiene cuando se pone en el proceso creativo.
19: Entonces, ¿y cómo se llama tu alter ego?
20: Uy, no tiene nombre, es simplemente un ente por ahí que escribe. Pero sí, no nos parecemos mucho, sin embargo siento yo que sí hay retazos míos de experiencias reales, de la vida real, dentro del libro y dentro de los personajes. También me preguntaron, por ejemplo, si yo me había basado en alguna persona real para hacer mis personajes, y siento que no. No, siento que no hay personajes tan malos ni tan particulares dentro de la vida real, pero pues sí, uno se puede llegar a basar en ciertas experiencias y ciertas conversaciones que tiene, o conversaciones que uno escucha en la calle y se le vienen ideas a la cabeza.
19: Para quienes quieran también como tú publicar su primer libro, ¿qué les recomiendas?
20: Uf, muchísima paciencia. Siento yo que uno tiene mucho la idea de que va a publicar el libro y todo va a ser como bastante fácil y constante, diría yo, pero no, es un proceso un poquito demorado. Es un proceso también muy bonito, pero sí, requiere de muchísima paciencia, porque el proceso de escritura es uno, después va el proceso de edición, que es una cosa totalmente distinta. O sea, uno lucha mucho con la editora, en mi caso una editora, porque como escritor uno tiene un ego muy alto. Entonces te cambian absolutamente todo, te cambian personajes, te cambian eventos, te cambian la forma en la que escribes, y eso pues a uno no le gusta, porque es un proceso que uno viene, por ejemplo, este libro lo hice en más o menos un año, entonces fue un año de simplemente confrontarme a mí contra mí, y en ese proceso es duro que una persona pues tenga que cambiar todo. Entonces uno se tiene que fijar en esas cositas. Ya después viene el proceso de publicación, elección de la portada, más o menos en qué eventos uno va a estar, cómo va a ser la conexión con el público. Uno se tiene que vender como autor, una cosa que uno no entiende cuando escribe una novela, que no solamente vende el libro, sino que tú vendes como autor. Entonces, sí, ya es como entrar dentro de la faceta comercial, dentro de la faceta de, pues sí, como de distribución del libro, y es un proceso totalmente distinto y de mucha paciencia. Entonces, yo diría que tuviera mucha paciencia.
19: ¿Cómo conseguir tu libro? ¿Es solo de manera física o también de manera virtual?
20: Pues después de la feria del libro, pues se acabaron básicamente todas las copias, entonces tuve una época en la que no se publicó absolutamente nada más. Sin embargo, en el lanzamiento se publicaron otras copias, y Calixta Editores. Ustedes pueden entrar a www.calixtaeditores.com, sin embargo ahorita la página no está disponible, muy pronto lo va a estar, ahí pueden conseguir mi libro, pero también va a estar muy pronto en buscalibre.com, que es esta gran plataforma pues de libros internacionales y que llegan pues básicamente a la puerta de tu casa muy fácilmente. Entonces desde esas dos posibilidades, pero sé que a partir de julio-agosto puede que esté disponible en librerías físicas, como en Panamericana, en Librería Nacional y demás. Entonces es cuestión nuevamente como de paciencia, pero muy pronto va a estar en este año.
19: Juan Pablo, aparte de escritor y periodista, también estamos viendo en pantalla que escribes reseñas y opiniones. Hace poco se volvió muy viral una noticia sobre la película del poeta. ¿La conoces?
20: Uh-huh. Que sí, está claro, me encanta.
19: Muy buena, un éxito colombiano, y que esta se va a hacer un remake gringo. ¿Qué opinas acerca de esta decisión?
20: Uy, no me gusta nada. Esa noticia me llegó como un balde de agua fría, porque siento yo que el poeta, y ahí relacionándolo por ejemplo con mi obra, cuando uno es escritor y artista colombiano, uno siente su obra muy única. Es una obra que ya trasciende básicamente como la frontera desde el mensaje que uno quiere transmitir, pero asimismo es muy único dentro del territorio. Y siento que tanto a mi obra La Cazadora de Arañas como al poeta le pasan, porque es una obra, pues sí, que está escrita dentro del lenguaje propiamente latinoamericano, y si se lleva a otras latitudes, no se va a entender con la misma fuerza. Entonces, por ejemplo, el poeta tiene unos chistes muy particulares, tiene un personaje demasiado colombiano que no creo que un gringo lo pueda llegar a interpretar, y es una historia que yo creo que solamente pasaría acá. Entonces, sí, no me gusta nada, entiendo por qué lo van a hacer, como para darle más visibilidad, pero eso también da a entender mucho de que el público extranjero, pues, como que prefiere mucho su propio lenguaje, ¿no? Para como entender las historias. Y pues es muy triste porque pues hay muchas más formas de contar las historias, no solamente en inglés.
19: Juan Pablo, invita por favor a nuestros oyentes, también a los que nos siguen a través de Porras Digital, para que conozcan tu trabajo y te sigan en redes sociales.
20: Vale, perfecto. Bueno, yo soy un escritor, como bien dije, un escritor debut de fantasía latinoamericana. Si ustedes quieren encontrar algo distinto, una fantasía distinta, que le sepa Latinoamérica, que le sepa las culturas prehispánicas, por favor, pues lean La Cazadora de Araña. Aquí se van a encontrar con mucha acción, se van a encontrar con dioses prehispánicos, se van a encontrar con magias ancestrales y se van a encontrar con una historia muy corta. La Cazadora de Arañas es una novela corta, pero que está llena de magia, llena de mundo, un mundo entero por descubrir. Pues me pueden encontrar como @juanparcoserazo, con H y con Z Lerazo, en Instagram, y allí pues yo voy dando muchas noticias de La Cazadora de Arañas. Como bien dije ahorita mismo, pues la distribución está un poquito complicada, pero muy pronto va a estar disponible en la página web www.calixtaeditores.com y también va a estar en buscalibre.com. Sin embargo, de forma física lo pueden encontrar en la librería Le Tiende, que se encuentra en el Parkway. Allí el libro está en físico.
19: Nuestro personaje del día, Juan Pablo Arcos Erazo, un gusto volverte a ver, escucharte, y muy feliz de que estés evolucionando como escritor, que es de tu gran pasión.
20: No, muchísimas gracias por el espacio y de verdad muy contento de volver a hablar, sobre todo de volver a hablar ahorita mismo de mi libro La Cazadora de Arañas.
19: Todos a comprar Cazadora de Arañas. Gracias, Juan Pablo, un feliz día.
20: Mil gracias.
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19: 7:43 a.m.
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0: Programación divulgada por la Secretaría Distrital de Movilidad, entre las 12 del mediodía y las 4 de la tarde únicamente podrán ingresar a Bogotá los vehículos particulares cuyas placas terminen en números pares 0, 2, 4, 6 y 8. Posteriormente, entre las 4 de la tarde y las 8 de la noche, el ingreso estará habilitado exclusivamente por los automotores con placas terminadas en números impares 1, 3, 5, 7 y 9. Las autoridades precisaron que antes del mediodía y después de las 8 de la noche, todos los vehículos podrán ingresar a la ciudad sin ninguna restricción relacionada con el pico y placa regional.
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0: ¿Qué se celebra el 8 de junio en Colombia? El festivo conmemora importante fecha litúrgica. El calendario colombiano arranca su temporada de descansos de mitad de año con un lunes festivo este 8 de junio, marcando el inicio de un mes cargado de fines de semana largos. Junio se destaca históricamente por ser el periodo del año que concentra la mayor cantidad de días feriados en el país. Esta fecha, que permite un respiro a trabajadores y estudiantes, tiene un trasfondo netamente espiritual que se vive con fuerza en distintas regiones del país. La razón fundamental de este día libre es la festividad del Corpus Christi, una de las solemnidades más relevantes dentro del mundo católico. Esta fecha tiene un carácter profundamente espiritual, ya que busca exaltar la permanencia de la divinidad en los símbolos de la hostia y el cáliz tras la consagración. Aunque litúrgicamente su ubicación es variable, pues depende de la fecha de la Pascua. En el territorio colombiano se ha estandarizado su goce el lunes para facilitar la organización laboral y familiar.
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0: Entra en vigor un tratado internacional histórico para la protección marina. Se trata del primer instrumento jurídicamente vinculante que contempla la gobernanza del océano, con el objetivo de transformar alta mar y el lecho marino internacional en un entorno que se gestione de manera sostenible en beneficio de toda la humanidad. China, Alemania, Japón, Francia y Brasil ya lo han ratificado. Tras casi dos décadas de elaboración, un acuerdo internacional para proteger la vida marina en aguas internacionales y el lecho marino entró en vigor hace pocas semanas, lo que marca un importante paso adelante en los esfuerzos por garantizar la salud de los ecosistemas oceánicos durante las próximas décadas.
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0: Siete de la mañana, 48 minutos. La exitosa película colombiana Un Poeta tendrá una versión gringa que amenaza con banalizar la obra. Un Poeta, dirigida por Simón Mesa Soto, tendrá un remake dirigido por Nathan Silver y producido por SBS Producciones. El primer punto, y quizás el más obvio, es que no hay en el norte global nadie que entienda la derrota como un tercer mundista. Perder es una experiencia universal, pero el caldo de cultivo para ser derrotado de una manera tan espectacular como lo hace el periodista que encarna el actor Uweimar Ríos, solo se encuentra en ciertas latitudes.

La película evidencia de manera efectiva la falta de oportunidades que el arte tiene en Colombia, lo cerrado de los círculos de consagración y la decadencia social en la que se hallan los poetas. Capaz de amar con delirio. Pero no ese es el único ingrediente de la derrota, a esto se le suma la incapacidad del personaje para alcanzar aquello que desea y está definitivamente a su alcance, ser un buen padre. La estructura no somete de tal forma al personaje que su campo de acción sea nulo, lo reta, lo antagoniza y él mismo se rinde y se posiciona de una manera casi fetichista en su derrota. Es la estructura la que oprime al poeta, pero también es el poeta mismo, influenciado por la cultura y la moral de estas tierras. ¿Quién no puede salir de los ciclos de derrota? Solo el tercer mundo comprende esa delicada mezcla entre tener el mundo en contra y también a uno mismo.

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1: Lo de menor presión en la inflación. Estos fueron los alimentos que más bajaron en Colombia durante el mes de mayo. Por medio de un comunicado, el Ministerio de Agricultura y Desarrollo Rural informó el día de ayer el precio de los alimentos que aligeró su presión sobre el costo de vida, de acuerdo con los datos del Índice de Precios al Consumidor del Departamento Administrativo Nacional de Estadística. Según indicó el Ministerio, la División de Alimentos y Bebidas No Alcohólicas registró una disminución mensual del 0,02%, mientras el IPC total fue de 0,47%. La entidad explicó que los resultados son una muestra de que más productos llegaron a las plazas y centrales mayoristas y varios alimentos de alto consumo bajaron de precio. Según los datos del IPC del DANE, destacados por el Ministerio de Agricultura, en su comunicado dice que las principales reducciones mensuales se concentraron en el tomate, los plátanos, las hortalizas y legumbres frescas, las naranjas y el arroz. De acuerdo con la entidad, el comportamiento interno evidencia dos dinámicas. Los alimentos procesados descendieron hasta un 3,73%, consolidándose como un factor de alivio para el gasto de los hogares, mientras que los perecederos se mantienen como el principal foco de presión, con una variación anual del 11,95%, asociada a choques de oferta, estacionalidad agrícola, costos logísticos y sensibilidad climática.
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1: Colombia cerró su preparación mundialista con victoria sobre Jordania en San Diego. Colombia dijo adiós este domingo a su etapa de preparación con una sólida victoria 2-0 sobre Jordania en el Estadio de San Diego. El resultado dejó sensaciones positivas en el equipo de Néstor Lorenzo, que encontró en John Arias al hombre del partido gracias a un doblete que resolvió el último amistoso antes del Mundial 2026. Con este resultado, la tricolor concluyó con una victoria su hoja de ruta rumbo a la máxima cita del fútbol mundial. Desde que selló su clasificación, el equipo de todos disputó 8 amistosos, con un balance de 5 victorias, un empate y 2 derrotas. Una hoja de vida positiva que llega en el momento más importante. Saludamos a Gerardo Murillas 8078 y comenta: Noticiero Todelar, ¿es a nivel nacional o local de Bogotá? Es a nivel nacional. Un saludo.
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1: Revelan al escorpión más grande de 1 metro de largo que ha existido en la Tierra. Científicos de la Universidad de Manchester y el Museo de Historia Natural de Londres, en Inglaterra, revelaron que el escorpión más grande que ha existido vivió hace unos 415 millones de años en las llanuras aluviales de lo que actualmente es el Reino Unido. El animal prehistórico medía aproximadamente un metro de largo y sus pinzas tendrían más de 16 centímetros de extensión, aunque sus restos eran conservados desde hace 150 años en el museo. Fue hasta ahora que los investigadores utilizaron técnicas analíticas modernas y los compararon con otros fósiles recientemente descritos, que han revelado características anatómicas clave. Así descubrieron que esta especie, denominada Praeracturus gigas, es un escorpión gigante y no un tipo de crustáceo gigante como se había señalado anteriormente. Precisamente lo que hace tan llamativa a esta especie es que alcanzó un tamaño enorme en una época en la que la vida en la Tierra era escasa, cuando apenas empezaron a extenderse las plantas pequeñas y los hongos. En ese entonces, los ecosistemas terrestres complejos todavía no habían evolucionado, por lo que este escorpión no se habría beneficiado de los altos niveles de oxígeno atmosférico asociados a la aparición de los bosques.
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1: 7:59 a.m. Hasta aquí nuestra emisión del día de hoy. Estuvimos con la dirección del periodista José Fernando Porras Gutiérrez. En el máster nos acompañó Yuri Igua Porras. Y también estuvo quien les habla, la periodista Angélica Porras. Para todos y para todas, un feliz lunes.
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0: En La Voz de Bogotá son las 8 de la mañana y 3 minutos.
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0: 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En La Voz de Bogotá son las 8 de la mañana y 28 minutos. 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

0: Saludo cordial, amigos. Bienvenidos. Esta es una emisión más de la radio de Hilda Strauss. Lunes festivo, correspondiente a Corpus Christi. Estamos hoy en este día. Es 8, sí señor, 8 de junio. Avanza este sexto mes del año del 2026. Acá en la capital de la República, pues ha caído una lluvia. Creo que ya amainó, pero llegamos en pleno aguacero. Ya están saliendo como los primeros rayos del sol. De todas maneras, tenemos así una mañana muy variable y muy nublada, eso sí, en la capital de la República. Estamos hoy con Irma Robledo Strauss, Nicolás Bejarano Robledo. Nos acompaña en la sala Audiomaster Yuri Igua. Presenta Alberto Ávila Quiroga. Inicio de semana, iniciamos con un festivo, un gran saludo a todos nuestros oyentes. Hoy sabemos que muchos están en sus casitas o están de viaje, ya muchos armando el retorno o ya en las vías nacionales retornando de este primero de los, creo que tres festivos que va a tener junio, ¿no? Y ahora se suma otro. En julio vamos a tener otro festivo, un festivo nuevo en homenaje a la Virgen de Chiquinquirá. Entonces, bueno, seguimos con esta mitad de año muy festiva en Colombia. Es el país que más festivos tiene en el mundo, si no estoy mal. Bueno, amigos, pues gracias a quienes están en la radio tradicional de Todelar, a quienes están en la página web, a quienes nos escuchan a través de la comunidad de WhatsApp, también a quienes nos escuchan en el Facebook Live, todos reunidos en la radio de Hilda Strauss. Bueno, amigos, saludamos a Nico en la ciudad de Barranquilla. Nico, muy buenos días.
1: Muy buenos días, Alberto, para ti. Muy buenos días a todos los oyentes. Un magnífico inicio de día para todos. Es mi deseo profundo. Qué rico poder juntarnos, poder encontrarnos en este punto y hora aquí en la radio de Hilda Strauss. Sean todos muy bienvenidos.
0: Muchísimas gracias, Nico. Saludamos a Irma también a esta hora de la mañana. Irma, muy buenos días.
2: Muy buenos días, Alberto. Muy buenos días a mi Nico precioso. Muy buenos días a todos esos colombianos que están hoy festivos reunidos aquí con nosotros. A todos ellos, gracias, feliz día. Y aquí vamos a estar comentando cositas interesantes.
0: Sí, señora, muy bien. 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
0: Sí, señora, así es, Nico, para iniciar muy bien esta semana y este lunes festivo. Pues, bueno, Irma, coméntanos algo, porque este es un pack de verdad muy bien conformado, muy completo.
2: Así es, y hoy vamos a, digamos, que yo modifiqué cierta tradición a principios de año, porque normalmente, y a Nico le consta, Alberto, todos los años, más o menos a principio de año, yo traigo las tendencias de la moda, los colores que se van a estar usando, el maquillaje que se va a estar usando, la ropa y las tendencias para ustedes, los señores, que además me muero de risa porque ponen cara de aterrados y voz de aterrados ante la moda que llega. Entonces es interesante, es parte del ejercicio, pero este año no lo hice. Este año se me pasó realmente, me disculpo con las oyentes especialmente, que me preguntan siempre por qué les queda bien, qué no les queda bien, que yo tengo estas características físicas, doña Irma, qué me quedaría, etcétera, etcétera. Y hoy voy a aprovechar que está empezando el verano, que las personas van a empezar a alistarse para las vacaciones, que algunas personas pues van a estar muy pendientes del Mundial de Fútbol para vivirlo en familia, que muy probablemente después de las elecciones muchas personas irán o empezarán su paseo, ¿no es cierto?, de vacaciones de mitad de año. Y pues vamos a ver qué es lo que se está usando, qué es lo que está de moda en todos estos ámbitos para las vacaciones de mitad de año que vienen cargadas. Miren, yo recuerdo que a principios de año hubo, digamos, finales de diciembre, principios de enero, uno llegó a las tiendas aquí en Colombia y se encontró con una marea en diferentes tonos de café. La moda este año fue café y los colores que le combinan, obviamente. Entonces había lilas, había verdes, había cosas en amarillo, había mucho dorado. Todo lo que le combina al café estaba en diferentes texturas, con tendencias incluso algunas de ellas muy setenteras. Y hemos pasado la primera mitad del año en esos tonos. Han aparecido algunas cosas como en vino tinto o en color bordeaux, ese color, ese rojo profundo que a veces tiene toques un poco como de púrpura, y en otros casos con unos toques un poco más amarillos hacia el vino tinto, que son, es un color que reemplaza a veces el café. Hay personas a las que no les gusta usar el café en ningún matiz y entonces prefieren esos tonos vino tinto que vinieron después. Sin embargo, ahora para el verano, a esos tonos café, chocolate y toda esa gama marrón que se ha estado usando todo el año, hay que añadirle los tonos naranja, que son los tonos de temporada de verano. Acuérdense aquello de los atardeceres en la playa, los atardeceres en tierra caliente, que tienen sus toques de colores durazno, naranjas, amarillos, durazno, en diferentes tonos, ya puede ser intensos o pasteles, si es un amanecer playero. Entonces, el look que llega, entre comillas, es, seguimos usando ese café que se ha llevado desde que empezó el año, añadiéndole a eso una serie de toques dorados y anaranjados para la mitad de año. Entonces, obviamente, eso va a influir el maquillaje. ¿Y qué es lo que llega ahorita? El delineador de pestañas, el delineador de ojos, no negro, no gris, no azul. Llega el delineador color chocolate. Yo no diría chocolate, miren, eso tiene un nombre técnico que cuando lo menciono me muero la risa porque tengo una persona muy cercana que ama ese color. Es un tono técnicamente llamado brunt siena, que es un color como una especie de caramelo tostado que no alcanza a ser café. Es un café con toques rojizos, con toques naranjas, que hace que la persona se vea más natural, que el maquillaje se vea menos cargado, especialmente durante el día. Entonces vamos a estar viendo mucho delineador en ese tono, aplicado fino, a ras de las pestañas y difuminadito hacia los rabitos, esos que se están usando, esas colitas muy cincuenteras que se están usando en el maquillaje, muy ya así difuminado hacia los bordes, para que el maquillaje se vea mucho más natural durante el día. Lo ideal es sobre ese delineador, caramelo rojizo, caramelo anaranjado profundo, como muy quemado, aplicar abundante cantidad de pestañina negra. Que se vea natural, que quede sin grumos, que las pestañas no queden pegajosas, que no se peguen unas con otras, tratar de separarlas al máximo con unas capas muy bien aplicadas de pestañina para destacar los ojos, pero dando una mezcla y un toque mucho más natural a los ojos. Entonces, ¿qué les parece el tema, caballeros? Vamos a hablar hoy de moda y yo voy a meterme con ustedes. Porque cuando termine de contar qué es lo que viene de maquillaje, voy a hablar de la moda masculina.
1: Me parece muy bien, a mí la verdad me gusta. No sabía el nombre exacto de ese tono chocolatoso. Bueno, pero mira, todos los días se aprende algo nuevo.
2: Sí, ese color en algunas puede ser terracota, Nico. Digamos que es su color más conocido, un chocolate terracota. Pero en la parte técnica, las personas que pintamos, el nombre es brunciena, se llama brunciena o siena tostada. Y es ese color que es un marrón que no alcanza a ser oscuro, oscuro como un café, sino es un marrón intermedio con unos toques rojizos naranjas, que lo vuelve muy cálido. Es un color muy cálido, muy agradable, muy bonito. Especialmente me gusta esta moda nueva porque es un color menos duro que el negro o el azul oscuro, que digamos, le da un peso a la mirada, sobre todo durante el día muy fuerte. Entonces, que este color, que podría también entre los colores metalizados verse como un cobre profundo, para delinear los ojos, es mucho más suave y mucho más agradable a la vista durante el día que el negro o el azul oscuro, incluso más suave y más agradable que el gris. Entonces, cuando hablamos también ya de sombras y maquillaje, hay una serie de mezclas que vienen también de moda, muy interesante, porque ¿qué es lo que vamos a estar viendo? Utilizar en la sombra los colores complementarios al color del iris de los ojos. Entonces, cuando hablamos del iris, pues la mayoría de las personas tenemos diferentes tonos de café, ¿no es cierto? Desde un café amarilloso muy claro hasta los casi negros. Vemos los ojos verdes en diferentes tonos, los ojos azules en diferentes tonos, las mezclas de ojo gris con azul, ojo gris con verde. Los ojos glaucos, que son esa mezcla de verdoso con amarillo o con café muy claro. Hay toda clase de tonos de ojos, que es una maravilla de ver. Y el color complementario de los ojos es ese color, en el caso de los diferentes tonos de marrón, que son los más comunes, son las sombras con tonos dorados, las sombras con tonos bordó o vino tinto, los tonos naranjas, el negro, por supuesto, y el color vino. Para los ojos azules, los tonos rosados, morados y todos esos tonos fríos. Si los ojos son verdes, la recomendación es todos los tonos de naranja y terracota. ¿No es cierto? Todos esos colores, entre comillas, brunciena, que se van a estar usando mucho, y algunos tonos durazno, cuando la persona se maquilla muy suavemente, los tonos durazno y los tonos de café muy clarito. Entonces, para conseguir esos tonos de maquillaje donde se use una gama de colores que no quede como emborronada, como manchada, como o con esos colores que a veces las señoras se maquillan haciendo casi que una línea entre un tono y otro, que no debe ser así. Nosotros debemos tratar de difuminar los tonos uno con otro y que se vea como una marea y no como un rayado gráfico. Entonces vamos a trabajar las sombras capa por capa. Vamos a poner la capa más clara primero y suavemente con tonos muy delicados. Los tonos más oscuros en la zona que queramos destacar o que queramos hundir. Recordemos que la sombra oscura hunde y la sombra clara saca. Entonces, si nosotros, por ejemplo, tenemos los ojos muy hundidos o pequeños y hacia atrás hundiditos, pues lo ideal son los tonos claros. Si tenemos los ojos saltones, lo ideal es en la parte más sobresaliente aplicar la sombra oscura. y la sombra clara en las periferias. Si tenemos unos ojos grandes y normales, en el sentido de que no son ni hundidos ni muy saltones, sino que los tenemos en un buen nivel, entonces podemos utilizar los tonos claros cerca a la base de las pestañas y cerca al contorno de las cejas y las sombras un poco más oscuras en el pliegue del ojo para destacar esa parte del ojo. Entonces recordemos que trabajamos las sombras capa por capa, utilizando los colores de la forma adecuada, combinando incluso hoy en día que tenemos la posibilidad de tener sombras en crema y sombras en polvo que se pueden combinar sin ningún problema. Aplicamos la sombra, perdón, el delineador del que estamos hablando hoy, ese delineador de moda que es muy lindo y que le queda bien a todo el mundo. Miren, esto es una ventaja enorme cuando ese tipo de modas salen y a todo el mundo le quedan bien, a las personas de más edad que debemos, digamos, ser muy cuidadosas con los excesos de maquillaje para que no nos vea, no nos envejezca más, ¿no es cierto? Esta es un delineador perfecto. Para las personas muy jóvenes, simplemente se van a ver naturales, frescas y maravillosas. Entonces, es un delineador magnífico, es lo mejor del mundo en este momento. Nos queda bien a todas. Y una buena capa de pestañina negra, pero ojo, como les decía, pestañas bien separadas, sin grumos, sin excesos, que se vea muy natural y muy, muy, muy suave. Esto rejuvenece, da una imagen fresca, da una imagen suave para durante el día, e incluso esa misma moda acentuada para por la noche funciona muy bien. Entonces estamos hablando de algo que nos va a ayudar a todas. Por otro lado, en cuanto a, digamos, mejillas, el rubor y el tono para los cachetes que vamos a tener en esta temporada, estamos hablando de los tonos melocotón. No vamos con cafés, no vamos con rosados fuertes, no vamos con tonos bronceado. Ojo, que normalmente para las, digamos, moda de verano, nos gusta a algunas personas utilizar esos tonos medio bronce que dan como un poco de brillo a esa piel que ha tomado algo de sol, pero ahora realmente lo que viene son los tonos suaves melocotón, que sí favorece especialmente a las pieles más claras o intermedias, pero la idea de este tono, dependiendo ya del color de piel de cada una, en el caso de las pieles más morenas o las pieles negras, intensificar un poco el tono, que ya no sea tan pastel, sino de pronto un tono más fuerte, pero dentro de esta gama melocotón, porque lo que viene es una especie de, digamos, un colorete que se vea muy natural, como todo lo que se está usando ahora, que le dé un toque como rosadito, veranero a la piel, sin exagerar, sin dar profundidades o matices muy fuertes, aplicando siempre primero un serum o una hidratante o una humectante ligeras para que hagan esa función de barrera en la piel sin aplicar base durante el día, sino la piel muy al natural con estos tonos y ya la base aplicarla para solamente cosas por la noche. Y en la boca los mismos tonos, llegan esos tonos melocotón que hagan juego con las mejillas, hacer como un vistazo un poquito monocromático, como todo en los mismos tonos suaves, que no haya contrastes fuertes para que todo se vea muy natural. Incluso para este verano no se está usando el delineador de labios, que ya pasamos a la boca. El delineador de labios se deja en el cajón y vamos a utilizar solamente un labial suave, como les decía, un labial muy durazno, muy suavecito, muy parecido al que vayamos a usar en los cachetes. Y dejando los bordes un poquito indefinidos, ¿no es cierto? Un poquito borroso ese borde para que ese labio se vea suave, relajado y natural. Estamos buscando para este verano y lo que y digamos la época de septiembre y octubre que inician, muy suave, muy natural, cero delineadores fuertes, ni en los labios, ni en los ojos, como ven, la propuesta es muy natural y muy suavecita. Y vamos a utilizar, ¿cómo hacemos para que esos labios se vean así como borrosos en los bordes sin que se nos vea desordenado? ¿No es cierto? Es muy sencillo. Vamos a usar un lápiz perfilador de labios color nude, o sea, el color más parecido que encontremos a el color natural de nuestros labios. Miren, normalmente el delineador de labios se usa muy parecido o igual al labial que vamos a usar. En este caso no. En este caso tenemos que tener un perfilador o un delineador de labios el más cercano que encontremos a nuestro tono real de labios. Hacemos el contorno suavemente, luego con los dedos lo difuminamos un poquito y allí aplicamos el labial que se vea muy suave para que todo juegue y se vea natural, se vea que simplemente nos hemos puesto un suave tono casi que de brillo, pero que no nos veamos tan maquilladas. Eso es básicamente lo que llega para el maquillaje de veranero que se va a ver ahora a mitad de año, septiembre, octubre, incluso noviembre. Y es muy, muy recomendado. ¿Por qué? Porque es muy rejuvenecedor. Tiene un toque de naturalidad que nos va a sentar maravillosamente bien a todas. Incluso para las cejas, viene también un toque muy natural. Recordemos que las cejas de todo el mundo son distintas y las cejas deben adaptarse a la estructura natural del rostro y nuestras cejas naturales lo hacen. Por eso nosotras tenemos determinadas formas de cejas, tamaño de cejas. Algunas cejas son muy pobladas, otras personas casi no tienen cejas naturales. Hay que hacer retoques, mas no transformaciones dramáticas. Entonces, sacar esos pelitos que salen por debajo para limpiar un poco la mirada funciona. Si las cejas son muy escasas, pues toca rellenarlas, ¿no es cierto? Pero dentro de su línea natural. Y el efecto del laminado de las cejas está pasando un poquito. Ya no está tan usado esa lámina, ese bloque de color que se estaba usando hasta hace poco, que casi que uno usaba un stencil, ¿no es cierto? Y se pasaba una sombra para dar como un bloque de cejas que está tan de moda, está empezando a pasar porque hay que peinarlas, dibujar los pelitos, dibujar los vellitos, porque trabajar bien las cejas aporta densidad, ayuda a controlar los pelitos rebeldes, crea una mirada limpia, pero ese bloque de color que se estaba usando ahora, casi que como les digo, con stencil, ya no va a estar tan fuerte para este verano. Hay que maquillarlas bien, maquillarlas con líneas, lineecitas. Un buen producto, una cera. Ahora están vendiendo unas ceras maravillosas que ayuda a peinarlas y a fijarlas y que no se vean apelmazadas, sino simplemente en orden, ¿no es cierto? Pero ya esos bloques fuertes, tanto de delineador de labios, delineador de ojos, delineador de cejas, no se van a llevar. Entonces, para maquillar bien las cejas ahora, lo más importante es encontrar un producto, como les digo, que esa cera que las ayuda a ordenar y a peinar y con lápiz de cejas o con estos que están vendiéndose ahora parecidos a un delineador, completar lo que falte, no rellenar más, completar lo que falte, ordenar y peinar y que la ceja siempre se vea en su sitio. Entonces, las ceras que están vendiendo ahora con los peines especiales para ceja es muy bien, una muy buena idea porque eso eleva la mirada, suaviza la mirada y ya no vamos a tener esa mirada dura, marcada, tanto con el delineador muy oscuro como con ese bloque de cejas que se ha estado usando, sino todo ahora es buscar una imagen mucho más rejuvenecedora, más natural y en unos tonos más suaves. Eso es lo que vamos a estar viendo de maquillaje, pues ahora para lo que resta del año, podríamos decirlo, Nico y Alberto.
0: Pues ahí están estos comentarios para las damas, para el maquillaje en esta época del año. 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Irma.
2: Bueno, cuando nosotros hablamos de las tendencias para los caballeros, a veces han salido unas tendencias que uno dice, uy Dios, ¿qué pasó aquí? O sea, unas mezclas de colores, unas modas, unas tendencias complicadas, pues que uno sabe que por lo menos el hombre colombiano no va a usar nunca. O que si va a usar, de pronto se puso de moda el rojo y se compra en una camiseta, ¿no es cierto? Pero no la tendencia en sí, porque nosotros somos aquí un país medianamente conservador. En cuanto a moda y en cuanto a tendencias, entonces a veces a mí simplemente me da risa cuando les cuento lo que se va a estar usando en el mundo, porque sé que los señores no le jalan a eso mucho. Pero les cuento, caballeros, que lo que viene este año está simpático, está usable, está dentro, digamos, de esas cosas que al colombiano le gustan. Miren. Uno de los colores que llega fortísimo es el blanco en todas sus con todos sus matices. Blanco marfil, blanco blanco, blanco medio sucio, blanco grisoso, o sea, los diferentes matices del blanco como cuando uno va a pintar una pared. ¿Se acuerdan que uno llega a esos almacenes de donde venden pinturas para paredes y están, hay 80 blancos? Todos esos blancos. Entonces, vamos a tener las posibilidades del blanco muy versátil. En todas sus pequeñas variaciones, marfil, beige claro, blanco gris, blanco azuloso, blanco lila, blanco con tendencia amarillosa, todos esos blancos vienen para los señores en todas sus tendencias y para toda la ropa. O sea, estamos hablando blanco en la camiseta, blanco en la camisa, blanco en la chaqueta, blanco en los pantalones. Entonces, dependiendo, por ejemplo, del clima o de la temperatura en la que se vive, pues podemos elegir si lo llevamos en la camisa y la camiseta o si lo llevamos en el pantalón, en el short, en la pantaloneta, en lo que se esté comprando, ¿no es cierto? Hay otro tono que es ese del que hablábamos antes, que es el famoso color bordeaux, ese color vino tinto en diferentes gamas, ese vino tinto parecido al que vamos, al que estamos usando las mujeres, pero en este caso matizado en su tonalidad. O sea, puede ser el bordeaux tal cual, el vino tinto pleno, en una camiseta, en una pantaloneta, en un vestido de baño, y matizado como este vino tinto después de muchas lavadas, ¿no es cierto? Que parece es un vino tinto más apagado. Los tonos de amarillo, desde el amarillo pollito más pollito hasta el color mostaza más fuerte. Todos los tonos de amarillo, todos los tonos de bordeaux y todos los tonos de blanco, por un lado. Por otro lado, hay un color que va a estar dando, va a venir con mucha fuerza, vamos a ver mucho en los almacenes. Nico, no sé si lo voy a pronunciar bien. Este es un color con nombre propio en inglés. Nosotros no le tenemos nombre propio a este color. Este es un color con nombre propio en inglés. Es el famoso teal o teal. No sé cómo se dice. ¿Lo dije bien?
1: En ambas formas está perfecto.
2: Ah, maravilloso. Es una mezcla de azul con verde, ¿no es cierto? Es un color que no es el menta propiamente dicho porque el menta tiende más al azul. El teal tiende más al verde. Es esa mezcla de azul con verde, pero con más verde que azul. Y que va a estar usándose muchísimo en su tono más pastel. Vamos a ver este color desde color intermedio hasta el color muy pálido, que es un color lindísimo, que es un color que a los señores les encanta. Es más, a nosotras las niñas nos encanta también ese color. Es una mezcla muy relajante, pero también revitalizante de azul con más verde.
1: Pues fíjate, tesoro lindo, que aquí tratando de buscarle una traducción directa, sale
2: Sí.
1: como verde azulado.
2: Exacto, es que es un
1: Y
2: verde
1: dice
2: azulado.
1: que el teal es un color ciano oscuro y que el nombre viene de una ave, de el teal de Eurasia, que tiene
2: Wow.
1: una franja de un color similar en su cabeza.
2: Pues es un color precioso. Es un color precioso y es un color versátil. Es un color sereno. Es un color equilibrado. Es un color que además combina con absolutamente todo. Ese color teal, si lo buscan como hizo Nico, combina con azul oscuro, combina con negro, combina con beige, combina con caqui, combina con blue jeans, combina con lo que ustedes quieran, con blanco. Es un color que sale con por ejemplo, en el caso de una camisa o de un suéter, combina con absolutamente cualquier cosa. Y tiene un efecto evocador y un poquito vintage, que es absolutamente hermoso. Es bien ese color, les cuento a los señores.
1: Esa palabra me gusta, esa Esa definición me encanta, la verdad, tía. Llegamos los adultos a un momento en donde ya no somos, ya no somos viejos, somos retro.
2: Somos retro. Ese tono, exacto, ese tono tiene algo retro, tiene algo vintage, que es muy agradable, que es muy lindo. Y como les digo, sale con todo. También para ustedes viene el azul, pero el azul pastel o el azul glacial. Lo que llaman azul glacial, que es ese azul que se ve en los glaciares, que es ese azul pálido pero intenso, que es bellísimo, viene para camisas, camisetas, suéteres, como digo, bermudas, ese tipo de cosas. Y combinado, por ejemplo, con el otro color que llega, pues sale perfecto, que es lo que hablábamos del famoso amarillo en todas sus intensidades. Desde un mostaza profundo hasta un amarillo pollito, un amarillo pastel muy suave, casi blanco. Esos son, sumado a los azules ultramarinos y ese color, como les digo, vino tinto en todas sus gamas, son los colores que van a estar usándose, caballeros, de aquí hasta final de año. Si a eso le metemos por ahí un toquecito naranja aquí y allá, no es cierto que tengamos de pronto una camiseta anaranjada o tengamos unos tenis de esos modernos que hay ahora con algunos toques naranja, o si tenemos un vestido de baño que tenga algún estampado naranja, el naranja llega como un complemento, como un toque para poner por aquí y por allá. Esos van a ser los colores. Me parece que están espectaculares, me parece que son muy usables, ¿no es cierto?, por nuestros conservadores caballeros, y va a estar jugando muchísimo, muchísimo, y la moda está un poquito más vintage, como les digo, más retro. Vuelven para los señores los pantalones, por ejemplo, en Tierra Fría, de pana de acanalado grueso.
1: O sea, volvimos un poco como a los colores medio de los 70, ¿no?
2: Sí, estamos muy 70, Nicolo. La pana se usó en los 70, pero de una manera, las personas que nos tocaron los 70 en algún momento, aquello era pana en Tierra Fría, pero mucho, chaquetas de pana, pantalones de pana, vestidos de pana, faldas de pana, las mujeres usábamos chalecos de pana. O sea, la pana fue una cosa que invadió el mercado de una manera impresionante en los 70. Bueno, a los caballeros vuelven, especialmente para Tierra Fría, el pantalón de pana de acanalado grueso, en mostaza oscuro, café, color bordó o vino tinto, todos estos tonos, ¿no es cierto? Muy probablemente el brunciena o el naranja quemado profundo lo vamos a estar viendo también, por precisamente esa moda, los azules, ¿no es cierto? El azul ultramarino.

0: cuadrados tan ajustados al cuerpo, sino el pantalón que cae recto tirando a anchito desde la cadera. Y estamos hablando de ropa deportiva, jeans, pantalones casuales como de drill, todo este tipo de pantalón. Ya no viene el pantalón ajustado, fit al cuerpo, sino suelto, anchito, de bota un poco ancha. Eso es lo que viene en ropa, digamos, casual, en ropa de todos los días. Viene también un poco las chaquetas. Nico, tú vas a estar feliz. Regresan esas chaquetas, esos chaquetones hasta la rodilla. Un poco años 90, estilo Kennedy Jr., que usaba esas chaquetas que no eran abrigos, pero tampoco eran chaquetas, eran chaquetones hasta la rodilla. Regresan en todas sus manifestaciones, en cuero, en paño, en lana, suéteres alargados, gabardina corta, lo que llaman ahora no chaquetón, sino como gabardina corta, hasta la rodilla, incluso en jean, en diferentes telas, ¿no es cierto? Pero ya no la chaqueta hasta el muslo, ni la chaque ni el abrigo largo, largo, sino el famoso chaquetón. Y usada con los pantalones anchos, estos que les estoy contando que vienen anchos y sueltos, incluso regresan el chaleco un poco, pero el chaleco no ajustado al cuerpo, sino un chaleco sueltico, un chaleco tipo suéter, un chaleco de tela, pero no pegado al cuerpo, sino suelto, y una camiseta debajo. Eso lo vamos a estar viendo mucho en los almacenes, en las tiendas, algo muy, con una silueta muy relajada, muy, pero sin perder elegancia, sin perder, digamos, por los colores y por las telas que se van a estar usando y por el estilo, un relajado elegante es lo que vamos a estar viendo. Y finalmente, una cosa que Nico, alguna vez te escuché decir que tú no le encontrabas la forma a esto, que esta combinación no te gustaba, pero el azul marino o el azul medianoche o el azul ultramarino sobre negro es lo que viene con toda. Entonces vamos a estar viendo la combinación para señores, pantalón negro, camisa negra. O suéter, todo negro o gris profundo, gris carbón, ¿no es cierto? Este color, el famoso charcoal, o el famoso carbón gris
1: Grafito.
0: profundo, el grafito, exacto, gracias, amor. El grafito profundo con negro y con una gabardina azul oscuro o azul medianoche encima. Esa combinación de grafitos y negros con azul viene muy fuerte, ya sea en chaquetas, en suéteres sobre negro, camisa azul con vestimenta negra. Vamos a estar viendo esa combinación también mucho en las tiendas.
1: Bueno, mira, tú, hay una. Yo no sé, a mí esos colores terrosos de los 70s, como con. Sí, es que son como colores tierra, ¿no? Son como
0: Sí.
1: borgoñas, como terracotas, como azafranes, como mostazas.
0: Todo eso está de regreso, menos, o sea, en menor cantidad el verde, que también estuvo en aquella época muy de moda. Viene menos el verde, todos
1: Pero
0: los
1: también
0: demás
1: era como un
0: vienen.
1: verde hoja seca, ¿no?
0: Sí, el hoja seca que era divino, y es divino, y me imagino que algo de eso veremos por ahí, pero en menos cantidad. O sea, lo que vamos a ver es todo eso otro que mencionaste, Nico. Viene con una fuerza impresionante.
1: Sí, señora, bueno, me parece que son buenas recomendaciones para que vayamos, no sé, eligiendo y haciendo los cambios de nuestro guardarropas con proyección hacia los colores de moda.
0: Pues Nico, la ventaja de ustedes
1: Y
0: es que
1: lo único que me parece tristísimo, me da así como verdadero saudade, es el tema de las chaquetas. Pregúntame cuántas chaquetas me pongo aquí.
0: Sí, claro. Bueno, pero cuando vienes a Bogotá, ya sabes que los chaquetones esos que tanto te gustan, que son larguitos, vienen de moda, pero duro otra vez.

0: O sea, ya esos chaquetones a la rodilla, que son espectaculares, que no son ni largo, largo ni cortico, sino a la mitad de la rodilla, son espectaculares y vienen con toda la gracia.
1: Bueno, pero entonces tendremos tanto blanco como los otros colores, ¿no?
0: Sí, el blanco en todos sus tonos, Alberto. O sea,
1: Sí.
0: si ustedes encuentran un blanco grisosito, funciona. Un blanco marfil, funciona. Un blanco blanco, funciona.
1: Blanco
0: Un blanco
1: hueso.
0: ama blanco hueso, blanco amarilloso. O sea, todos los tonos de blanco, ya sea en camisas, en suéteres, en camisetas. Es que la ventaja que ustedes tienen es eso. Ustedes se compran un par de camisetas y un suéter y ya están a la moda. Si ustedes se compran, por ejemplo, un suéter color vino tinto, bordeaux, y una camiseta de un blanco que no sea blanco, ya están a la moda. Maravilloso. Nosotras tenemos más problemas.
1: Sí, no, y me fascina lo de la bota ancha. Era la que
0: Claro,
1: utilizaba, era
0: pero
1: la que.
0: además desde la cadera, Alberto, es el pantalón anchito, no digamos de la rodilla hacia abajo, sino el pantalón ancho que baja casi que desde la cintura o de la cadera, que es donde ustedes se ponen los pantalones. Baja recto tendiendo a ancharse un poco. Entonces se ve, digamos que la visual es un poco de comodidad como de pijama, pero en unas telas un poco más estructuradas, porque también se está usando el blue jean, que es una tela gruesa y dura, con esa misma tendencia. El pantalón pegado, recto o fit o tipo pitillo ya no viene, viene el pantalón suelto, anchito.
1: Sí, señora, yo estaba pensando en la botacampana, que era la que utilizábamos en los 70 para bailar salsa.
0: Ah, sí, no, pero esa no, porque además necesitarían el zapato cabezón.
1: Claro,
0: No, no, no, no.
1: sí.
0: En este caso es el pantalón ancho desde la cadera hacia abajo. Todo el pantalón ancho, que sí, tiende a ancharse un poquito más en la bota, pero no mucho, no mucho. Es simplemente el pantalón ancho suelto que caiga, que además, entre otras cosas, a las personas hay que tener cuidado en ese ancho, las personas que son muy bajitas. Las personas muy bajitas sí pueden usar ese pantalón suelto, pero no tan suelto. El pantalón muy suelto, muy anchito, es para personas de buena envergadura, de buena estatura. Como Nico, por ejemplo. Nico podría ponerse un pantalón ancho, sueltico, porque es alto.
1: Sí, pero sueltico de las piernas, el botacampana,
0: Sí,
1: no
0: no,
1: lo
0: no, no,
1: creo.
0: no bota campana, Nico. Es que, como te digo, digamos que la diferencia entre la parte de la cadera y abajo podrá ser de 2 centímetros. Es un poquito más ancho abajo, pero muy poquito. Es un pantalón que cae recto, suelto.
1: Pues yo sí he
0: Y que
1: visto a los
0: abajo.
1: muchachos ahora. ¿Tú te acuerdas una moda que había en los 90s que eran los baggy, los jeans
0: Sí,
1: baggy? Pues
0: claro.
1: esto está como volviendo. He visto a muchos muchachos en centros comerciales y caminando por ahí con unos pantalones muy similares a lo que en mi época se llamaban los jeans baggy.
0: Bueno, en este momento viene, pero sin prenses, Nico. Viene recto, viene sin prenses. Que porque esos prenses hacen ver gorda a las personas cuando no son muy flacas. En este caso es un pantalón sin prenses, recto, que baja recto, pero que se tiende a no ser pegado, sino anchito, y la bota será máximo 2 centímetros más ancha que la parte de arriba. Entonces no es que estamos hablando de un botacampana, estamos hablando de un pantalón ancho, suelto, que cae muy bien. Y con unas telas que hay ahora, unas mezclas entre tela, entre fibras naturales y fibras sintéticas, que son frescas, que tienen además una caída que hace que la persona, como el pantalón no tiene prenses en la cintura, sino que es recto, se vea más delgada si es alta, por ejemplo. Y que tener mucho cuidado si la persona es bajita y además un poquito gordita con el ancho de ese pantalón. Se puede usar suelto, pero no tan ancho en las personas gorditas y bajitas, porque va a perder, o sea, se va a ver demasiado voluminosa la persona si es chiquita y un poquito gordita. Entonces, hay que tener cuidado, medirse el pantalón y mirar qué tan ancho es, sobre todo los señores, para que no se vayan a ver más bajitos. ¿No es cierto? Ahí viene como el ojo de calibrar qué tan ancho puedo usar el pantalón sin verme más bajito y más redondito.
1: Exactamente. Bueno, Irma y Nico, pues vamos a hacer nuestra pausa habitual aquí en la radio de Hilda Strauss en este lunes festivo y regresamos en un momento.
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0: Pues amigos, continuamos con la radio de Hilda Strauss en este lunes festivo, 8 de junio del 2026. Gracias a quienes continúan en nuestra sintonía, en las plataformas virtuales, también en la radio tradicional de Todelar. Para todos, un gran abrazo, un gran saludo y que ojalá esta semana sea de mucho bienestar, de mucho progreso. 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
1: Pues tengo entendido que en este apartado la tía Bonita nos tiene información de la biotina.
2: Pues es que resulta que, claro, nosotros hemos hablado mucho de la biotina como una maravilla para el cabello, para las articulaciones, para las pestañas, las cejas, las uñas. Y pues obviamente de pronto muchas personas dirán, bueno, pero ¿qué tiene que ver la biotina con la salud total si eso es para el cabello y es para la belleza? Se les olvida o se nos olvida que la biotina es una vitamina B que ayuda a convertir los carbohidratos, las grasas y las proteínas que consumimos en energía. Mire, es impresionante la capacidad amplia que tiene la biotina en nuestra salud, digamos desde muchos puntos de vista distintos. Cuando nosotros pensamos en esa biotina que pone lindo y que además pone tupidísimo el cabello, las pestañas, las cejas, obviamente no pensamos en nuestra salud interna del organismo. Y sin embargo, la biotina tiene ese punto muy, muy importante en la metabolización de los azúcares, de los carbohidratos, para llenarnos de energía. Transforma algo que podría ser en un momento dado hasta malo para la salud, cuando tenemos consumimos muchos carbohidratos, consumimos grasas, etc. La biotina toma una parte de eso y lo transforma en energía. Por eso la deficiencia de biotina puede causar debilitamiento, no solamente, vuelvo y repito, del cabello y de los diferentes vellos corporales o de las pestañas, las cejitas, todo esto, las uñas las deteriora, sino que puede producir, por ejemplo, erupción alrededor de los ojos, de la nariz y la boca, pueden aparecer orzuelos, pueden aparecer diferentes tipos de síntomas de deficiencia de biotina, porque es muy, muy necesaria para muchos de los procesos de nuestro organismo. Tiene una eficiencia, podríamos decirlo, la palabra es esa, para que los alimentos tengan unas sustancias específicas para transformar elementos que tenemos en nuestra sangre y en nuestro sistema, desdoblar esas sustancias y transformarlas en cosas positivas para la salud. ¿Qué tipo de alimentos encontramos fácilmente que tienen grandes cantidades de biotina? El huevo y el salmón, por ejemplo. Son alimentos que tienen buena cantidad de biotina, pero pues no los consumimos. Tendríamos que comernos algo así como un salmón diario entero para tener la cantidad de biotina necesaria. Entonces, facilita la descomposición de estos nutrientes. Eso se traduce en un mejor aprovechamiento, pues, de un montón de cosas para el cuerpo, y los resultados, pues, son impresionantes. Por eso está hoy en este pack. En este pack va a actuar desde ese punto de vista, obviamente ayudando a todo lo demás, ayudando al cabello, ayudando a las uñas, ayudando a las pestañas, a las cejas, pero haciendo su trabajo de fondo, que es la transformación de los carbohidratos y de las grasas en algo muchísimo mejor para nuestro cuerpo.
0: 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Irma.
2: Hay una parte de los beneficios de la biotina que no comenté y que es vital, diría yo, es de las cosas más importantes y más subestimadas de su actividad en nuestro organismo. Miren, si uno abre en Google, que es la herramienta pues del mundo entero hoy en día, y uno pide que le muestre una imagen del sistema nervioso del ser humano, aparece una imagen un poquito miedosa, porque es llena de, o sea, muestra el cerebro, muestra la espina dorsal y muestra todas esas interconexiones de pequeños filamentos, de pequeños hilos que unen una cosa con otra en nuestro cuerpo. Toda esa parte de circulación pequeña aparece y unos filamentos nerviosos que unen la columna vertebral con todo nuestro organismo y que lo ayudan a funcionar. Muestra también las vértebras y las uniones o los cojincitos que hay entre las vértebras y muestra un montón de imágenes de todo ese contenido biológico y orgánico que somos. La biotina es vital para el mantenimiento de todos esos tejidos de nuestro sistema nervioso. La biotina ayuda, por ejemplo, a mantener esos cojincitos entre las vértebras en buen estado. Ayuda a mantener todo eso que corre por la médula espinal y que rodea y protege la médula espinal en buen estado. Ayuda a todos esos pequeños hilitos y filamentos que vemos allí, esas venitas, todo ese sistema depende en una parte importante de que tengamos una cantidad necesaria y suficiente de biotina en nuestro organismo, porque así como la biotina ayuda con los cartílagos, con los ligamentos y con todo ese tipo de funciones intermedias entre músculo y hueso, también lo hace con todo nuestro sistema nervioso central. ¿Qué les parece la información que me había comido?
0: Es muy importante, de verdad, Irma, para complementar todo esto que nos brinda la biotina. 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
2: Bueno, y continuando ya en esta parte del programa con la moda femenina. Ya hablamos del maquillaje, ya hablamos de la ropa y de la moda que viene para los caballeros. Pues ahora vamos a complementar con lo que viene para nosotras, ahora para toda esta parte del verano, y prácticamente para fin de año, especialmente, obviamente, en tierra caliente y con sus variaciones para tierra fría. Miren, para esta época viene una imagen muy clara de las diferentes tendencias que va a haber. Se define la silueta femenina con una precisión más clara. Incluso los materiales, así como era el caso de los señores, como les decía, que vamos a estar invadidos nuevamente de pana en algunas cosas. En el caso nuestro también, mucho de lo que sale para el verano de este año en nosotras las mujeres es la moda bohemia o la famosa moda boho, que le llaman, o de vacaciones. Recuerden que en esta época, pues los vestidos largos sueltos, los vestidos cortos sueltos, en telas muy respirables, viene muy, muy definido. Y por otro lado, viene una paleta de colores muy veranera, teniendo en cuenta los colores que se han usado todo el año. Entonces viene el café, pero el café pastel. Entonces estamos hablando de un beige seco, o un caqui con menos tono de amarillo, un caqui neutro, muy neutro, en un tono medio. Viene ese mismo tono, pero ya en casi blanco. Viene el teal, del que estábamos hablando ahora, ese verde azulado del que estábamos hablando. Y viene un durazno, pero un durazno como tipo antiguo, como tipo seco también. Es un durazno un poquito nude, que son unos colores neutros pasteles que van a ser muy impactantes, porque además son facilísimos de combinar entre sí. Nosotros nos podemos poner ese caqui seco con el teal o con el color más claro o con el durazno antiguo. Podemos utilizar el durazno antiguo con el teal. O sea, son colores muy combinables entre sí que van a facilitar de pronto que nos compremos unas dos o tres cosas y podamos mezclarlas entre sí y vernos siempre distintas. La moda viene con los vestidos muy tipo, como les digo, bohemio, resortados de hombros al desnudo, las blusas sueltas con el resorte en la tipo cuello bandeja, con encaje, muy femeninos, holgados, pero con líneas muy definidas. Vuelve a aparecer el uso, digamos, de cosas que es donde se destaque la cintura, pero de forma muy sutil. Como les digo, ganan definición los hombros, desde la ropa para vacaciones, donde queden los hombros al desnudo con estos escotes de cuello bandeja, hasta ya colecciones para tierra fría, donde el corte es un poco más ajustado, menos capas sueltas, pero en tonos que puedan usarse dentro de esta misma gama, pero en colores más oscuros. Entonces, este caqui ya en un color caqui, ¿no es cierto? En un color para tierra fría, el teal más intenso, el rosa viejo o el durazno viejo un poco más intenso también, pero es la gama que vamos a estar viendo junio, julio, agosto y septiembre probablemente. Toda la época de vacaciones para ambos horarios de colegio, donde las personas viajan o cambian de temperatura. También el estilo bohemio lo vamos a estar viendo muy sensual, con más piel al descubierto. Entonces, como les digo, si no se usa el escote bandeja, escotes más profundos en la parte del frente, espaldas desnudas, aberturas en las faldas, una semitransparencia en algunos tejidos. Algo muy femenino, muy atrevido, pero digamos que manteniendo un balance. Si estamos con una abertura en la falda, pues un escote más menos pronunciado. Si tenemos un escote profundo en la espalda, entonces no abertura en la falda, etcétera, etcétera. O sea, un solo detalle de sensualidad en esta ropa de verano un poco suelta y un poco transparentosa que va a estar viendo. También vamos a estar viendo, obviamente, el jean y las telas como el drill. Mucho van a predominar en nosotras las mujeres los cortes rectos, los pantalones cortos, no tan cortos. Vamos a estar viendo mucha bermuda en el caso de nosotras. Y los colores, como les mencionaba antes, esos cuatro colores en tonos pastel, en shorts, en bermudas, en faldas, en vestidos, en todo. Y el jean o la tela denim, muy mezclada con esta moda bohemia, con esos tejidos ligeros, con materiales muy bohemios. Se va a estar viendo como una imagen muy relajada en esta época de vacaciones, sobre todo vestidos en telas muy ligeras, muy sueltas, muy como muy playera la ropa que viene ahora, tanto para las ciudades de tierra caliente como para las vacaciones, lo que llamamos nosotros vacaciones de mitad de año. También vamos a estar viendo estampados grandes, pero en combinaciones de color muy discretas. Entonces, ¿a qué me refiero con eso? Unos estampados, por ejemplo, de unos florones bien grandotes, pero en un rosado muy pálido, con una mezcla, con un beige muy pálido, entonces todo muy pálido, donde no haya un efecto demasiado contrastado en esos estampados y permita usarlo a todos los tamaños y a todas las tallas. Recuerden que cuando los estampados son muy grandes y muy fuertes, pues las personas con sobrepeso y las personas con poca estatura no los deben usar. Las personas con sobrepeso y con poca estatura deben usar estampados pequeñitos. Y esto lo aguanta un cuerpo grande y preferiblemente no gordo. Pero como estamos hablando de unos estampados muy sutiles, en unos colores muy sutiles, pues no va a haber un contraste visual muy grande y puede ser utilizado por todo tipo de cuerpo y todo tipo de estatura. Un estampado muy llamativo no lo vamos a estar viendo. Vamos a estar viendo unos estampados muy sutiles, muy suaves, muy pasteles, donde el contraste no es el propósito. Entonces, muy, muy usable. También, obviamente, los accesorios van de acuerdo a este estilo que vamos a estar viendo muy bohemio. Entonces, estamos hablando de piedritas, conchitas, piedras naturales, cosas tejidas a mano, collares hechos a mano, entre comillas un poco la moda hippie, ¿no es cierto? Acompañando mucho todo esto, los aretes, los accesorios y todo, las joyas con algún tipo de simbolismo, grandes que cuelguen, carteras y bolsos con acabados artesanales, sombreros. Preferiblemente de paja que protejan del sol y de pronto de ala más que cachuchas o este tipo de cosas. Vamos a estar viendo los sombreros tipo pava de ala de todos los tamaños, pero muy, como decía Nico, hacia los 70, ¿no es cierto? Una cuestión en fibras naturales, muy setentera, muy, todo muy ligero, todo muy, muy bohemio. Para otro tipo de vestidos viene también un poco el minimalismo. Entonces estamos hablando de ropas muy de líneas muy limpias, sin mucho adorno, colores neutros, tejidos de alta calidad. Aquí sí vamos a ver telas menos naturales de una alta de alta calidad en los mismos colores que hemos mencionado, pero una moda más sencilla con un toque de lujo en vestidos en un solo bloque, sin tantos adornos, sin tanta volante, sin tanto rizo, pero en los mismos colores que hemos estado viendo, muy, muy, muy de acuerdo a esa moda bohemia que llega. Estamos hablando, como les digo, todo lo que viene para el verano y principios de septiembre y octubre. Entonces, también tenemos que hablar de lo que se va a estar usando en tierras más frías y vamos a seguir viendo el beige y el marrón, como lo hemos visto todo el año, continúa. La clave es que vienen unos acabados monocromáticos y más neutros de lo que hemos estado viendo. Unos acabados más elegantes, una cosa más recta, todo más minimalista. Vamos a reducir la cantidad de capas de tela. Entonces, definitivamente, la camiseta con la camisa encima o la camiseta con el suéter encima y la chaqueta ya no se va a estar viendo. Vamos a estar viendo de pronto la camisa y la chaqueta, todo muy recto, todo muy minimalista. Escogido todo con mucho cuidado, menos cantidad de ropa, menos capas una sobre otra. Vamos a seguir viendo muchos tonos neutros, el beige, el café, el caqui, este vino tinto jugado, lavado, que es menos intenso, ¿no es cierto? Que el vino tinto puro, unos tonos de pronto más saturados que van a dar una mayor profundidad en los tonos. ideales para los días de trabajo, para los horarios de 9 a 9, que podamos salir de la oficina e irnos de pronto a comer algo o a tomar algo. Vamos a estar viendo muchos complementos, porque como viene ese azul ultramarino del que hablábamos de la ropa de los señores, también viene para nosotras en faldas muy minimalistas, muy sencillas, acompañadas de tonos plata o de tonos gris, un tono gris muy parecido al plateado, o sea, ese tono gris claro, muy neutro. Entonces, las faldas azules, los grises neutros, muy claros, en blusas, en chaquetas, en este tipo de cosas. Por supuesto, como comentábamos al principio, esto va para hombres y mujeres, los amarillos en todos los tonos. Entonces, desde el mostaza profundo, el caqui pasando por el amarillo pollito, todos esos colores los vamos a estar viendo en vestidos, en chaquetas, en pantalones. Una combinación ampliada un poco de lo que hemos estado viendo todo el año. Los estampados en cuadros, por ejemplo, para pantalones, vamos a verlos, incluso pantalones, por ejemplo, en este tono del que hablábamos, ese naranja quemado, ese brun siena casi café, con de pronto unas líneas formando cuadros en beige o en blanco. Vamos a estar viendo ese mismo, pero con cuadros en un tono muy oscuro, un café muy profundo. Vienen oferta de algunos tejidos de cuadros. Recordemos aquí también que los cuadros son para personas muy flacas. Muy flacas. Y con cuidado, ¿no es cierto? El cuadro de cuadrito pequeñito, pequeñito, que no se va a estar usando tanto, puede funcionar en camisas o en pantalones para personas bajitas y gorditas. Preferiblemente no. Los cuadros, así sean muy pequeños, tienden a dar volumen visual y a hacer ver más pequeña a la persona bajita y gordita. Entonces, ojo con eso. Los cuadros vienen, pero vienen para personas muy delgadas y preferiblemente con cierta altura. Ahí ya no es importante ser tan alto, pero sí es importante ser muy delgado. Entonces, ojo con los cuadritos. Ese mismo azul del que estábamos hablando, que viene ese azul ultramarino, también viene en jeans, en chaquetas. Un estilo muy parecido al estilo Valentino, que viene muy para los señores, como les digo, esa fórmula doble jean, de pantalón de jean y chaqueta de los 70, vuelve muy a lo Valentino, con el pantalón suelto, como les digo, la chaqueta de jean corta, ese doble jean viene nuevamente a esas personas que les fascina. Pues ahí tienen, llega nuevamente. Y en el caso de las mujeres, un toque mucho más femenino. Viene la falda en jean, pero aquellos toques que hablábamos de plateado y de gris claro, viene con más fuerza. En el caso de las mujeres, esa combinación doble jean la vamos a estar viendo menos. Más femenina, más plateado, más grisecito, la falda probablemente en jean larga. Midi, ¿no es cierto? A mitad entre la rodilla y el pie, con abertura y unas blusas muy femeninas, pero muy minimalistas, muy sencillas. Caballeros.
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2: Gracias, Alberto. Nos pregunta Luz Estela, que dice que cómo ir vestido a una fiesta de 15 años que la invitación dice que bien elegantes. Bueno, hay dos preguntas en una, porque también me pregunta por otra cosa que contesto después. Entonces, en esa invitación de 15 bien elegante, depende de muchas cosas. Depende del clima, depende de la hora de la invitación. Depende si es de noche, si es por la tarde-noche, si es en tierra caliente o tierra fría. Pero en general, cuando hablamos de fiestas de 15 de noche, pues estamos hablando de vestido largo. Requiere, si es fiesta muy elegante, como me dice ella, y es de noche, es vestido largo, definitivamente. Y digamos la moda o la tendencia depende un poco del clima donde sea la reunión. Y en el caso de cómo vestirse para un grado de una carrera universitaria, depende. Si es una graduación donde van a estar todos los graduandos sentados en un sitio donde los llaman y les entregan el diploma uno por uno, o si es ese tipo de grados donde uno va y recibe por ventanilla el título, que también ocurre, y después hay una reunión o un almuerzo o una cosa familiar donde van a celebrar el grado de la persona. Entonces, como no hay una información muy específica de cómo va a ser la ceremonia de grado, yo optaría por pensar que es una de estas donde le entregan a cada alumno su título y toca, es una ceremonia primero en la universidad y luego pues hay una reunión probablemente de todos los alumnos ahí mismo en la universidad o una fiesta después en alguna parte, pero generalmente eso es durante el día. La entrega de títulos universitarios normalmente es cerca en las horas de la mañana o cerca al mediodía. Entonces, lo que requiere es una combinación de elegancia con comodidad. Y si se va a estar mucho tiempo sentado esperando que lo llamen a uno, que le tomen la foto, y no hay una vestimenta como la toga de grado que usan en algunos lugares hoy en día, que les ponen el gorrito y la pijama aquella encima del vestido y todo esto, entonces el código de vestimenta varía entre elegante informal hasta semiformal. Entonces, ¿cuáles son las recomendaciones? Hay varias. Se puede utilizar un sastre de falda y chaqueta o de pantalón y chaqueta en una tela buena, pero que no sea de noche. Es una tela normal para durante el día. Los conjuntos de pantalón con chaqueta es como lo más conveniente. Todo de buena calidad, sin ser exagerado. Una blusa bonita, una chaqueta elegantosa, que de pronto haga juego con el pantalón. También puede ser un vestido, pero un vestido que no sea exagerado de por la noche o en telas con transparencias o en telas con estampados. Estamos hablando de un vestido sencillo, de pronto en un solo color, máximo dos colores. El largo recomendado es a la rodilla o un poco más abajo, tipo cóctel, tipo un poquito, tipo largo Chanel. Y una alternativa muy moderna, que también funciona muy bien, es un enterizo. Uno de esos enterizos que se están usando ahora, que es pantalón y blusa integrados, que funciona muy bonito dependiendo de la tela, que no sea una tela de jean, que no vaya a ser una tela muy estampada o con unos, o con de pronto colores metalizados o brillantes, porque esto es durante el día y especialmente en la mañana, debe ser algo sobrio. Por eso hay que optar por tonos suaves, digamos una mezcla de tonos neutros, pueden ser azules o una mezcla de verdes con colores neutros o un azul con algún color neutro, un color base combinado con colores neutro. Entonces, estamos hablando un vestido, un sastre de pantalón y chaqueta azul, con una blusa gris, con una blusa lila pálida, con una blusa rosada, con una blusa menta, etcétera. ¿No es cierto? Colores puede ser incluso luminosos, pero en tonos suaves. Si es un evento donde va a haber un grado de noche, entonces, no importa porque no sigue siendo no una gala. Entonces, puede ser la misma estilo de sastre o de vestido, pero en tonos un poco más profundos o clásicos. Podemos usar un vestido negro, un vestido azul oscuro, un vestido verde esmeralda, incluso un rojo, pero como les digo, en un vestido sencillo, sin demasiados brillos, sin demasiados volantes, sin demasiados estampados. Si va a usar toga y birrete, recordemos que si vamos a llevar esa toga encima del vestido y va a usar un birrete en la cabeza, hay que escoger algo no tan pesado en la parte de abajo porque se va a morir del calor o se va a ver como un buñuelo. Entonces, un pantalón y una camisa y encima la toga de eso y tener la chaqueta probablemente en otra parte o que alguien se la lleve, para cuando se quite la toga y el birrete poder ponerse su chaqueta. Importante los zapatos. Si va a haber ceremonia de espera y de toda esta cosa, evitar tacones muy altos, evitar tacones de aguja. Los zapatos deben ser cómodos, de un tacón un poco ancho, no tan altos. Si es en tierra caliente, unas sandalias más elegantosas, pero no tan altas, ¿no es cierto? Que tengan de pronto soporte para que la persona no se canse tanto de pie o esperando. Y cuando hablamos de un grado, los accesorios deben ser mínimos o pequeños y muy elegantes. Entonces, podemos usar unos aretes, de pronto una pulsera o un reloj, un bolso de tamaño medio, ni muy pequeño que parezca cóctel, ni muy grande que parezca que se va de compras, un bolso de tamaño medio. O un clutch, que es esos que no tienen correa, sino que se lleva en la mano, pero de un tamaño mediano, no tan pequeño. Y en cuanto a la fiesta de 15, pues recordemos, no tenemos un horario, pero si es de noche, vuelvo y repito, vestido largo con accesorios, pues acordes al vestido, allí sí puede usar velos, puede usar brillos, puede usar volumen, puede usar todo porque es una fiesta de 15 y si es de noche, pues da para ponerse cualquier cantidad de cosas espectaculares.
0: Bueno, pues ahí está la respuesta a este interrogante. ¿Hay más preguntas, Irma?
2: No, me mandaron este par de preguntas, incluso me pareció interesante el tema de el grado, porque muchas personas realmente no saben qué ponerse para un grado. Y siempre hay que combinar una ropa un poquito formal, que la niña o el muchacho se vean un poquito formales sin irse, ¿no es cierto?, para los extremos, y algo cómodo, porque es un proceso que va a durar horas. Entonces, a menos, como digo, que sea de esos títulos que entregan por una ventanilla en la universidad y la familia se va a almorzar, o hay una fiesta de compañeros en alguna parte donde se acordará el estilo de vestuario, dirán, bueno, nos vemos a almorzar o nos vamos a ir a un asado o vamos a hacer una fiesta en la casa de alguien o va a haber una reunión, ¿sí me entienden? Entonces eso ya da para otro tipo de cosas. Pero si es una cosa formal de grado, la vestimenta es esa.
0: Sí, bueno, muy bien. Pues entonces avancemos, Irma, con más de esto que nos has contado hoy tan interesante acerca de la moda.
2: Bueno, no, estamos hablando para finalizar con la moda de este año y más hacia finales del año, cuando ya estemos octubre, noviembre y diciembre, va a seguir la moda setentera, pero también vamos a encontrar una tendencia muy nostálgica, oigan ustedes, ¿verdad que estamos muy retro? Hacia ciertos códigos de estilo sesenteros, ya no setenteros. Nos vamos más atrás, nos vamos a los sesentas. Vamos a estar viendo estampados, como decimos por ahí, los estampados aquellos de toda la vida, pero con unas versiones traídas a esta época. Entonces vamos a estar con esa misma moda un poco bohemia de los 60. Recordemos que pues, la época boho y hippie nace en los 60, pero en tierra caliente vamos a estar viendo mucho el blanco, mucho, mucho el blanco, con reminiscencias un poco del famoso ojalillo, que es esta tela con huequitos y con bordados con huequitos, pero traído a la era moderna, entonces con unos huequitos más irregulares, menos florales, con unos diseños más modernos, donde va a haber más piel desnuda, digamos una espalda desnuda, los brazos desnudos, un escote profundo y aquellos huequitos tipo ojalillo en ropa, por ejemplo, de faldas con vuelo, faldas amplias, todo esto como vuelvo y repito para tierra caliente. Para las personas que viven en tierras calientes, un poco romántico, ¿no es cierto? Aquellas faldas amplias, los vestidos muy femeninos, con esos famosos tonos de blanco de los que venimos hablando. En el caso de otro tipo de siluetas,

toques para los diferentes tipos de clima y de estilo y de colorido. Los vestidos de flores y estampados, como les digo, vienen mucho, teniendo en cuenta y mucho cuidado con los tamaños de las flores. Los famosos vestidos boho o el clásico absoluto de verano de los closets desde los 60, que es esos vestidos con cuello de bandeja, lo que llamamos nosotros escote campesino, que es ese, los hombros al aire con la blusa, con el cauchito y los encajes. Vamos a estar viendo para Tierra Fría estos mismos vestidos, pero en telas un poco más gruesas, probablemente también en algún tipo de tejido de punto, utilizados con abrigos encima, chaquetas del mismo largo del vestido, o sea, regresan los abrigos largos. Llegan también los vestidos de cintura baja o a la cadera, un poco años 20, ¿no es cierto? Esos vestidos a la cadera, un poco con la cintura suelta, recta, en telas muy fluidas, con la falda larga, que de mi preferencia absoluta, los amo, me parece la cosa más femenina y más divina del planeta. Esos vestidos también de tiritas para tierra caliente, con la cintura y el cuerpo de sirena, y a la cadera una falda que abre en múltiples pliegues, que también es supremamente femenina. Y en tierra fría, la blusa muy suelta y la falda muy larga con volumen, con diferentes largos de manga y con diferentes propuestas para complementos como chaquetas y abrigo. Muy seguramente viene nuevamente. Yo no sé cómo se llama eso. En algunas partes le dicen nido de abeja, en otras partes le dicen simplemente ruchado con cauchito, pero ¿se acuerdan esa moda que era muy de los 70s, donde todo el cuerpo del vestido venía como amarrado con cauchitos y se apretaba y se estiraba de acuerdo a la forma del cuerpo y de cierto largo hacia abajo soltaba la falda? Vamos a estar volviendo a ver eso. Los vestidos con fruncidos hechos con caucho que van muy pegados al cuerpo y que de la cadera hacia abajo se desprende la falda.

0: como le decíamos en esa época. Y en diferentes telas, en diferentes colores, en diferentes estilos, el vestido ruchado regresa, les digo.
1: Bueno. Absolutamente fabuloso.
0: Es muy cómodo. Para nosotros las mujeres es cómodo, para las niñas es ideal. Es un vestido para, por ejemplo, las niñas pequeñas, también muy, muy cómodo. Para las mujeres es muy femenino y destaca, digamos, esa figura superior del cuerpo, porque va muy pegado al cuerpo, pero con estos ruchecitos, entonces ojo con el sobrepeso, hay que ponerse a dieta para poder ponerse eso y que se vea lindo. Pero viene con toda la fuerza, impresionante. Y muchos vestidos estilo años 60, que es el vestido corto, la minifalda tipo Twiggy, recto, minimalista, pero muy cortico. Entonces, en colores planos, con mangas, sin mangas, con cuello redondito, el vestido que abre en A, que es arriba de la rodilla, minifalda, muy Twiggy, regresa de los años 60, pero pues hay propuestas para hacerlo en bolitas, en rayitas, con estampado, sin estampado, con decoraciones, con adornos, pero la moda básica vuelve tal cual. El vestido en A, con manga, sin manga, en diferentes telas de acuerdo al clima de cada ciudad.
2: Bueno, Nico, pues entonces estamos de retro.
1: Pues ya estoy viendo. Acuérdate que somos vintage, Alberto. Vintage, vintage.
2: Sí.
0: Y bueno, todo esto que les dije en los famosos colores que les dije, incluido el café, ¿no es cierto? El café que ha sido el color del año.
2: En café y también el vino tinto.
0: Café y posteriormente vino el vino tinto. Es que hay muchas personas, Alberto, que el café solo, como por ejemplo ponerse un vestido café, no les parece tan atractivo. Entonces tocó poner un color alternativo, que fue el vino tinto, y además traer los complementos en colores que le salieran al café y que le salieran al vino tinto, que entre otras cosas conjugan muy bien. O sea, nosotros podemos usar café con rosado y podemos usar vino tinto con rosado. Nosotros podemos usar café con naranja o café con durazno y podemos usar también vino tinto con durazno. El café con verde funciona, el vino tinto con verde también. Entonces estamos hablando de dos colores que funcionan muy bien juntos y con sus complementos. Entonces llegaron con mucha fuerza este año.
2: Exactamente. Bueno, Irma, pues muchísimas gracias. Ha sido una mañana de lunes, pues muy con la moda, muy hablando de todas estas tendencias que ya pues están viendo en muchos lugares y que se van a ver también durante el resto de este 2026. Un feliz resto de lunes y un rico almuerzo, Irma.
0: Lo mismo para ti, Alberto, para mi Nico, un beso gigante y por aquí estaremos nuevamente reuniéndonos muy pronto. Los acompañó Irma Robledo Strauss, miembro de la Asociación Colombiana de Locutores.
1: Estuvo también con ustedes y les acompañó hasta el momento Nicolás Bejarano Robledo, miembro de la Asociación Colombiana de Locutores y Comunicadores, deseándoles un resto de lunes festivo absolutamente tranquilo y en familia. Y recuerden que mañana en punto de las 9 nos volvemos a encontrar aquí en la radio de Hilda Strauss.
2: Muchas gracias, Nico, también a Irma y desde luego a todas las personas que han estado en este lunes festivo. Hoy hemos tenido una audiencia pues muy especial porque generalmente pues el lunes estamos en casa, estamos de regreso, en fin, a todos mil gracias a quienes estuvieron en la sintonía de las estaciones Todelar, a quienes nos siguen a través de la página web, del Facebook Live, de la comunidad de WhatsApp. Ustedes se pueden unir a esa comunidad 322-790-9228. 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

0: 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Yuri Igua nos acompañó en la sala Audio Master. Presentó Alberto Ávila Quiroga. Mañana en punto de las 9 estaremos con una nueva emisión de La Radio de Hilda Strauss.
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16: 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En La Voz de Bogotá son las 11 de la mañana en punto.
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11: Oyentes y pacientes, yo soy Camilo Vivas R., director científico de T, Terapia Verde RSAS. A nivel radial, este año cumplo 22 años, profesionalmente 30 años, ya más de 30 años de experiencia. Mi ánimo de enseñar a la gran cantidad de oyentes cómo cuidar su salud me ha llenado de satisfacción al tener la labor cumplida. Y la mayor recompensa es cuando un paciente se mejora. Y no solamente a nivel nacional, sino también internacional. He logrado ayudar a una gran, gran cantidad de pacientes que primero fueron oyentes y que después se convierten en pacientes. Aquí en la cabina de sonido por trabajar un día festivo, señorita Yuri, gracias, gracias, gracias. Don David, a usted también muy amable. Y a Sandrita también gracias por invertir su tiempo en un día festivo, gracias. Oyentes, que hoy se convierten en esos pacientes al tomarse los compuestos de origen natural, porque desde la Biblia, en el Génesis, en los primeros versículos, habla que todo lo que está sobre la faz de la tierra será para beneficio del ser humano, número uno. Y número dos, otro versículo habla que de todo fruto que dé la tierra, entonces lo natural va con Dios. Todo el producto de origen natural va con Dios. Y muchos otros libros sagrados también hablan de la naturaleza. Por eso, lo natural va con Dios. Y los problemas respiratorios con estos fríos, lluvias. Ayer en la tarde, mientras veíamos el partido, llovía y frío durante todo el día. Llueve, escampa. Eso nos afecta al sistema respiratorio. 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

0: Bueno, querido oyente, pacientes, vitriólisis. ¿Saben qué es? ¿Para quién es? Anoten, escriban lo que el doctor Barín Leguchín les va a enseñar. Doctor, muy buenos días.
1: Muy buenos días, doctor Camilo Vivas. Muy buenos días, queridos oyentes y pacientes que nos están escuchando en esa hora y hablamos de oftalmología y específicamente hablamos de vitreolisis.
0: Sí, señor.
1: Vitreolisis. Vitreolisis es un tratamiento de un gel que también es un lente del ojo que se llama vitrio.
0: Vitro.
1: Sí, humor vitrio o gel vitrio, como ustedes quieren, porque el ojo es una pielotica que llena de sustancias transparentes, ¿no? Que son lentes. Podemos decir, el líquido también funciona como un lente. El ojo tiene dos cámaras, cámara anterior y posterior, y la cámara anterior está formada de afuera adentro con un lente que se llama córnea. Después va a cámara anterior llena de líquido, después va a otro lente que se llama el cristalino. Parece una lentejita transparente, ¿no? Una lupa chiquita. Y después va otro lente grande o un gel que llena la cámara posterior del ojo, que es prácticamente 80-85% de todo volumen ocular, ¿no? O
0: Sí, señor, así es.
1: sea, la cámara llena de un gel vítreo que está constituido por ácido hialurónico y unas fibras de colágeno transparentes que atraviesan ese ácido. Y eso también un lente, tiene alrededor de 1 o 2 dioptrías del poder. Pero es un
0: Sí.
1: medio transparente que, pues, a veces complica las cosas con este medio. Porque a veces se salen allá unas infecciones, algunos problemas, opacidades, sangrados, y se opaca todo, y toca extraerlo, ¿no?
0: Sí.
1: Y este gel no es tan, podemos decir, importante en el ojo, lo podemos reemplazar por un líquido, ¿no?
0: Sí,
1: Podemos
0: señor.
1: decir,
0: Sí.
1: en algunos casos, ¿no?

0: como cuando hagan cirugías de vitrectomía y otros y otros y otros, pero en muchos casos en este gel se aparecen unas pequeñas opacidades.
1: Sí, señor, suele pasar.
0: Sí, y se alteran la transparencia de este gel, porque un niño se nace con buena visión, con todo es transparente, perfecto, pero ya con edad aparecen como unos punticos que se frotan ahí, unos gusanitos, unos hilos, unas telarañas. Algunas pacientes
1: Sí.
0: vemos moscas, se
1: Sí.
0: aparecen unas moscas
1: Otras
0: ahí,
1: abejas.
0: sí, pero no son moscas y no son abejas, pero son unos acúmulos de esas fibras de colágeno que atravesan el gel. Y eso pasa porque este gel con el tiempo se desprende,
1: Sí, señor,
0: se
1: así es.
0: colapsa, y eso pasa con más frecuencia con los miopes, porque tiene ojos demasiado grandes, ojos crecen mucho, y el gel
1: Demasiado.
0: no crece y se desprende de la retina y comienza a opacarse. Se llama vitreosíquesis, ¿no? O dicen que son unos miodisopsias, ¿no?
1: Sí, señor,
0: Como se
1: aquí se le
0: dice.
1: conoce así.
0: Sí, entonces, y son, podemos decir, es colapso de esas fibras de colágeno que son transparentes, pero lamentablemente, cuando se colapsan y se juntan, se pierden su transparencia y aparecen unas sombras flotantes adentro del ojo. Todos nosotros, después de 20, 25 años de edad, y si uno trasnocha mucho, peor, ¿no? Todavía, ve esas sombras y pues son pequeños, no afectan, pero también a veces aparecen acúmulos grandes de esas opacidades y eso afecta paso de luz, que tiene que enfocarse por la córnea, el cristalino, el fondo del ojo, esta luz no atraviesa esas opacidades. Y aparece en la retina sombra, como un eclipse solar, ¿no? Cuando la luna se tapa el
1: Sí,
0: sol,
1: sí.
0: aparece una sombra en superficie de la Tierra.
1: Eclipse.
0: Un eclipse, ¿no? Porque es un eclipse por. Y a veces que tiene una forma pues, rara, pero pacientes ven una cosa y el médico ve la otra. Preguntas al paciente si quiere, yo veo una telaraña o veo un gusano ahí. Y yo, otra señora me decía siempre, yo siempre repito eso, cosa interesante, dice, yo preparaba la leche y veo que en la leche hay una mosca grande y yo trato de cogerla y.
1: No la puedo
0: Y
1: coger.
0: no, está en el ojo,
1: Sí.
0: ¿no? ¿Ya?
1: Sí.
0: Y pues a veces eso no afecta nada, pero a veces sí. Yo tenía unos pacientes, el doctor Camila recuerda que tenemos unos testimonios de unos pilotos de
1: Sí,
0: helicópteros, ¿no?
1: señor.
0: Militares que no les
1: Ay.
0: permitían a volar,
1: Sí, por esas
0: porque
1: sombras.
0: alteraba el campo visual, ¿no? Choferes, ¿no? Los contadores, las personas que trabajaban con la pantalla. Las
1: Sí.
0: personas ni nerviosas también, que les afectan, ¿no? Yo veo una imagen que les
1: Las
0: asusta, ¿no?
1: asustan, sí.
0: Sí. Y bueno, para eso tenemos un tratamiento que se llama vitreolisis. Ese tratamiento hicimos ya hace 8 años. Somos pioneros aquí en Colombia
1: Así
0: con
1: es,
0: eso, ¿sí?
1: exactamente, sí, señor.
0: Sí. Y es un tratamiento prácticamente inofensivo, aunque sí hay una cierta curva de aprendizaje, pero esa curva ya pasó hace 8 años. Sí, tenemos muchos pacientes ya tratados porque no hay muchos sitios donde tratan miodisopsias o flotadores intraoculares o
1: No.
0: vitreosínquisis o desprendimiento de vitreo anterior posterior y con bastante buenos resultados. Tratamiento no es costoso, tratamiento es rápido. A veces toca hacer varias sesiones, pero son muy corticos y no duelen. Y uno no siente nada hasta que ve que esos opacidades desaparecen cuando uno dispara con el láser. Vamos a escuchar uno de nuestros pacientes que el cliente quiere contar su historia, que quiere compartir con todos ustedes su experiencia en tratamiento de vitreolisis.
2: Buenos días, doña Ana. Cuéntanos su historia. ¿Por qué vino aquí en el Centro Oftalmológico Microcirugía?
3: Buenos días, doctor. Yo vine porque yo lo escucho por la radio con el doctor Camilo Vivas. Muy buenísimo todo lo que habla y la atención muy buena. Me ha gustado demasiado y mi hijo también vino. Muy bueno todo. Todo le agradezco inmensamente. Tiene una mano maravillosa y
2: Muchas
3: no me
2: gracias.
3: duele nada.
2: Nada, nada, nada. ¿Y por
3: Muchas
2: qué vino?
3: gracias.
2: ¿Qué le pasó con el ojo?
3: El ojo tengo de
2: Desprendimiento de vitrio. Ahí
3: vitro. Y
2: había como una
3: veía una abeja grande,
2: oveja.
3: veía mosquitos.
2: Ajá. ¿Y molestaba mucho?
3: Sí, me molestaba mucho, por eso yo vine acá, pedí la cita y de una me atendieron.
2: Ajá. Y dice, ese mosquito, esa oveja, vieto a toda hora, ese fue grande, ¿no?
3: Sí, es grande, pero ahorita ya está en miniatura, ya son mosquitos pequeños como
2: Desaparecieron.
3: angelitas.
2: Ah, bueno, ¿y cómo le pareció? Le hicimos vitreolisis, ¿y cómo le pareció vitreolisis?
3: Muy bien, no me dolió ni nada. Todo perfecto.
2: Ah,
3: Me
2: bueno.
3: gustó muy bien la atención del doctor y las
2: Bueno,
3: secretarias.
2: la oveja se fue, bueno, seguirán algunos chiquiticos y chiquiticos, bueno, vamos a
3: Sí, pero yo
2: observarlos.
3: sigo viniendo acá para que Yo
2: Claro.
3: quedé bien.
2: Ajá. Pero está satisfecha con el resultado.
3: Sí, yo estoy muy satisfecha. Todo
2: Ah,
3: me salió bien. Pues ya
2: ajá.
3: me quedan muy poquitos.
2: Ya, perfecto.
3: Sí.
2: Ah, bueno, le hicimos el descuento.
3: Sí, me hicieron el descuento que
2: Bueno.
3: venía. Yo escucho siempre el
2: Claro,
3: programa por la radio.
2: puede ser oyente, ¿no? Bueno,
3: Sí.
2: bueno. Entonces, ¿puede recomendar nuestro centro oftalmológico a
3: Sí,
2: los
3: yo
2: oyentes?
3: recomiendo a todas las personas que la escuchan por la radio, por favor, que vengan, que el doctor
2: ¿Y
3: es
2: quién lo
3: muy
2: escuchan
3: bueno.
2: también?
3: Sí.
2: Bueno, el último, doña Ana Mercedes, su nombre completo y número de la cédula.
3: Mi nombre es Mercedes Lemus Vargas, el número es el 41-774-939.
2: Bueno,
3: Pero
2: muchas
3: muchas gracias al doctor por haberme atendido.
2: bueno, gracias a usted por su testimonio y que tenga feliz día, doña
3: Lo
2: Ana.
3: mismo para usted. Gracias, muy amable doctor.
1: Encima de todo, se llevó un descuento también.
0: Pues sí, claro, no, porque cuando llaman en los próximos 2 horas y programamos su cita y son pacientes de emisor, perfecto.
1: El
0: Y si
1: descuento
0: el
1: está ahí.
0: descuento sí está aplicado, ¿no? Entonces
1: Exactamente.
0: ya,
1: Así es.
0: paciente con todo,
1: Con todos los juguetes.
0: ¿vale? Bueno, pues sí, en realidad es bastante efectivo ese tratamiento, no es costoso también, que es muy importante, y podemos decir, hay que decir que como es un tratamiento muy poco invasivo, podemos decir, no extraemos, no abrimos el ojo, nada. Nosotros partimos con el láser esas opacidades flotantes, porque podemos decir, la luna sí produce una sombra en la Tierra, y si esa sombra está partida, es un, como pe pequeños pajaritos chiquiticos que vuelan ahí, ellos no producen sombra, ¿no?
1: No, pues.
0: No produce sombra en la Tierra, solamente luna. Entonces, una cosa grande se produce sombra y si la despedazamos a unos pedacitos chiquiticos,
1: No produce sombras.
0: no producen sombras, ¿no?
1: Qué
0: Esa
1: bueno.
0: es la idea, ¿no?
1: Sí, señor.
0: Y bueno, pues si alguien de quien está escuchando tiene meiosis, tiene flotadores, tiene esas sombras flotantes, ya le recomendamos hacer vitrólisis o se aparezcan, porque la vida, pues en la vida se cambia permanentemente todo y se aparezcan esas cosas flotantes en los ojos, con mucho gusto les ayudamos. 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
1: Muy bien, querido oyente y pacientes, ya escucharon todas las enseñanzas del doctor Bainaguchi.
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2: 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En La Voz de Bogotá son las 11 de la mañana y 29 minutos. En La Voz de Bogotá son las 11 de la mañana y 29 minutos.
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3: Hola, ¿qué tal, amigos? Muy buenas tardes. Un saludo muy especial en este lunes festivo, Puente de Emiliani, en el territorio colombiano. Hoy se celebra por estas calendas en el tema religioso el Corpus Christi, el cuerpo y la sangre de nuestro Señor Jesucristo. Y estamos en este lunes ya 8 de junio del año 2026 y una temperatura bastante baja hoy en la capital del país de apenas 17 grados centígrados. Los veo muy bien abrigados a todos nuestros invitados. Y con el saludo cordial, dándoles la bienvenida a su radio revista Cita con Colombia, un producto de Rabel Publicidad, con el respaldo de la Caja Colombiana de Subsidio Familiar, con subsidio vigilado, Supersubsidio, el apoyo y el patrocinio también de Ópticas Maecha SAS. El saludo muy especial a la Gobernación de Cundinamarca y el saludo súper especial a los sindicatos y asociaciones y federaciones filiales de la Confederación General del Trabajo CGT, que nos amplifican a lo largo y ancho del territorio nacional. 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Hoy en la parte técnica, nuestros ingenieros de sonido, Yuri Igua y David Ruiz. Locución y notas periodísticas, don Efren Alexander Mora Gamboa y este amigo de ustedes, Luis Manuel Cardoso Valderrama. En la dirección general, Raúl Belandia y Raúl David Gustín Belandia. Personal afiliado a la Asociación Colombiana de Periodistas Deportivos, ACOR Bogotá y ACOR Colombia. Y a la Asociación Nacional de Periodistas y Trabajadores de la Comunicación, ASONAPECO CGT, 50 años. Y el saludo muy especial al Círculo de Periodistas de Bogotá, CPB. Sean ustedes bienvenidos en este lunes festivo, con invitados muy especiales en esta mesa de trabajo. Más adelante ya vamos a saludar también a nuestro director Raúl Belandia y Raúl David Gustín Belandia. Pero antes, don Alexander Mora Gamboa, señor, buenas tardes, ¿cómo me le va?
4: Manolito, cordial saludo para usted y obviamente para todos los oyentes de Radio Revista Cita con Colombia, de Todelar 930M y La Voz de Bogotá. Bueno, pues algo rico este fin de semana, la pasamos del carajo. La gente estuvo en Popular al Parque con la emisora La Calle, donde participó precisamente grandes exponentes de la música popular, entre ellas Marvel. Estuvo ahí invitada, estuvo Los Tijuanes de México. No, esto estuvo re buenísimo allá en el Parque Simón Bolívar. 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Y sí, señor, tenemos hoy grandes invitados que ya en breves minutos haremos la presentación de ellos, que nos van a decir también todo lo referente al gimnasio.
3: ¡Qué bien!
4: Aquellas personas que exceden de peso. Ahí no, vamos a tener hasta dieta, hermano.
3: Ve, ya empezó la dieta, don Alexander.
4: No, todavía no. Ya en breves minutos, precisamente, de verdad, pero no, rico, de verdad, ya voy a presentarlos. Aquí estoy nada más y nada menos que con Sandra Sierra, que es la directora de un gran gimnasio, como es
5: Energy Motion Studio.
4: Energy Motion Studio.
5: Exactamente.
4: Bueno, ok. Bienvenida aquí a los micrófonos de Todelar.
5: Muchas gracias. Estoy feliz de estar aquí acompañándolos en esta tarde tan lluviosa, pero así súper calurosa aquí adentro.
4: Y aquí tenemos nada más y nada menos que al hombre que tiene locas las mujeres allá. Llama Anthony Alomía, que le damos la bienvenida aquí a Todelar, mi hermano.
6: Muchas gracias, un placer estar aquí con ustedes, reunidos y bueno.
3: Venga, ese apellido, ¿de qué parte es, Anthony?
6: Ese apellido es del Cauca.
3: Del Cauca, ya, qué bien.
6: Del Cauca.
3: ¿De qué parte? ¿De qué parte?
6: Que mi padre es del Cauca, mi madre es de Cali.
3: ¿Sí? Qué bien.
6: Entonces.
3: Oye, ve.
6: Oye, ve.
4: Hombre, tome chontaduro, ¿eh?
3: Chontaduro dietético. Chontaduro dietético. ¿Dietético?
6: Ah, no. Fitness.
4: Van a ver, vamos a invitarlos también a toda la gente para que nos sigan en la plataforma de streaming por Radio Revista Cita con Colombia. En La Voz de Bogotá, arroba La Voz de Bogotá 930 AM. Estamos en vivo y en directo y pueden estar preguntando lo que deseen a nuestros invitados.
3: Oiga, Alexander, antes de ir ya con nuestro director, don Raúl Belandia, que está en línea, hay que decir que en el regreso de este puente festivo ahí va a funcionar, digamos que el pico y placa regional, ¿no? A partir de las 12 del día hasta las 4 de la tarde pueden ingresar los carros con placas pares. Y después de las 4 de la tarde hasta las 8 de la noche, las placas impares. Hay que tener cuidado en eso porque si infringen la ley, pues ahí está su comparendo.
4: Por otro lado, también vamos a tener musiquita bien rica, bien sabrosa. La gente de la Selección Colombia está completamente esmerada. Obviamente, salsa choque, de todo vamos a tener el día de hoy. Víctor Fernando Caldas, más conocido como Vicky para los muertos. ¿Para los qué, Carolina?
3: Ah,
4: ¿qué? Para los cuerpos. Para los muertos, está. Carolina Cudez, aquí también está con Carolina nosotros. Con la compañía Carolina, bienvenida aquí a los micrófonos de Todelar.
7: Ay, buenos días o tardes ya a todos. Yo vengo riéndome acá un poquito. Vicky para los cuerpos.
4: Vicky para los cuerpos. Ahí ya llegó el hombre que nos va a poner a bailar aquí. Venga, salsa choque.
3: Carolina, ¿qué significa eso? Vicky para los cuerpos. ¿Qué es eso?
7: Aquí se lo dejo al señor.
3: Ah, bueno.
4: Vamos a hacer un cambio ahí. Pero entonces primero hagamos una cosa. Vámonos con el señor director que está en la otra línea. Raúl Belandia, bienvenido.
8: Bueno, voy a pedirle el favor. Hola, especial. Le voy a suplicar, por favor, a Yuri. Usted es su obligación mantener y dejarme al aire. Usted no puede cortar las llamadas, pues yo soy el director. Me da mucha pena con los oyentes, pero ya me la he hecho varias veces. Así pues que así no se puede hacer el programa. Tenía de invitado especial aquí a uno de los protagonistas de la noticia en lo que respecta tiene que ver con las elecciones que se están presentando, la doctora Keiko Fujimori, ¿no? Y no pudimos salir 5 minutos ahí, doctor Carlos Cuervo, al aire, una llamada especial de nivel internacional, y la señora operadora, la señora operadora ahí, Yuri, no nos sacó al aire, y a mí me da vergüenza, sinceramente, quedar mal con nuestros oyente, hacer una llamada especial porque la noticia se relaciona, tiene que ver precisamente con el doctor Roberto Sánchez, aspirante a la presidencia del Perú, y la feria favorita que no está haciendo a 0.5, Keiko Fujimori, no la pudimos sacar porque precisamente la señora operadora, me da pena decirlo al aire, nos dejó incomunicados ahí cuando le hemos dicho permanentemente que es prioritario el favor de la dirección de presentar estos informes. Así pues que vamos a hablar con el doctor Carlos Cuervo. Me da pena hacer esto al aire, pero ya no más, ya son varias veces que la operadora no nos presta su colaboración como debe ser. Son las 12 del día, 16 minutos. ¿Me puede decir si ya está la llamada de la doctora Keiko Fujimori?
9: Ya se cortó, ya no la volvieron. ¿Cómo? A pasar, ya se cortó, no volvieron a contestar.
8: No, qué pena, Dios mío. Teníamos ahí a la vocera autorizada por la doctora Keiko Fujimori, con el doctor Roberto Sánchez, aspirantes a la presidencia, pero la señora operadora Yuri no nos dio el cambio. Y vea lo que pasó, pasaron 10, 12 minutos y pues obviamente son personajes de la vida internacional y no los pudimos sacar al aire. 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posible nuevamente la comunicación.
9: Ya no contestaron más, no le marquemos, ¿cómo? No le marquemos más porque...
8: Ya, no, ya no nos contestó, nos estaba al aire. Qué pena. Se me cae la cara de vergüenza porque no es un programa serio, no es un programa de montonera, entonces me hubiera gustado haber escuchado directamente al contendor, si así se le puede decir, en el campo de la política, el doctor Roberto Sánchez, quien aspira a la presidencia junto con Keiko Fujimori. Vamos a ver, a insistir nuevamente, se me cae la cara de vergüenza ahí, que quede uno mal ahí. Este es un programa especial, este es Tovelar, orgullo de la radio colombiana y la radio revista Cita con Colombia, que me da pena y decirlo, y debo decirlo, que la operadora, en vez de darnos prioridad, pues se ocupó allá con los periodistas y nos cortó la llamada, 10, 15 minutos, y de veras que queda uno mal, porque uno tiene su prestigio, tiene su seriedad, y qué van a decir allá de la oficina de los candidatos a la presidencia de la República de Perú, Roberto Sánchez y Keiko Fujimori. Teníamos también otro invitado especial de la iglesia, Zoe, ministerio, misionero. ¿Qué pasó con él? ¿También colgó?
9: Colgó la llamada.
8: ¿Cómo?
9: Colgó hace rato.
8: ¿También colgó? No, qué pena. No, señor mío, tiene paciencia. 12 del día, 13 minutos, este es su radio revista Cita con Colombia, un producto de Rabel Publicidad, con el respaldo de la Caja Colombiana de Subsidio Familiar, con subsidio vigilado, super subsidio. ¿Qué se sabe nuevamente de la presidencia? Están ahí como por menos de un punto, sí, ¿no es cierto? Nuestra colega periodista Luz Marina ahí, la doctora Keiko Fujimori, y precisamente el aspirante también, el doctor Sánchez, ¿no? Está la doctora Keiko Fujimori a 0.08, menos de un punto.
9: 0.08.
8: ¿Cómo?
9: 0.08.
8: ¿Menos de un punto? No, pedimos disculpas entonces nuevamente allá a los voceros del doctor Roberto Sánchez, porque son noticias que nos podían interesar, entonces... Vamos con las mini noticias, Caja Colombiana, subsidio familiar con subsidio, vigilado super subsidio.
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8: 12 del día, 16 minutos. Atención a esta noticia ya irredirectiva. Nos piden los oyentes que la volvemos a dar rápidamente. Mini noticia: los señores gobernadores del país solicitan a usar los saldos de regalías para las zonas afectadas. El doctor Erasmo Zuleta, presidente de la Federación Nacional de Departamentos, encabezó precisamente esta propuesta. 12 del día, 16 minutos.
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8: 12 del día, 16 minutos. Mucha atención, noticia que se sale de la geografía colombiana, la vamos a conocer importante. Los sindicatos de la hermana República de Venezuela exigen elecciones. Es así como los trabajadores sindicatos jubilados y pensionados encabezaron precisamente una manifestación en Venezuela para exigir salarios dignos. 12 del día con 17 minutos.
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8: Noticias que nos llega precisamente de fuentes oficiales dicen que la operación Regreso de los diversos municipios de Cundinamarca pues transcurren en completa normalidad. Así pues que ese binomio que aquí tanto solicitamos a autoridades ciudadanías está funcionando en la operación retorno. 12 del día, 19 minutos.
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8: El señor gobernador de Cundinamarca, el doctor Jorge Emilio Rey Ángel, en su estilo franco, contundente, categórico y su amor por las comunidades, ha seguido insistiendo que la ciudadanía que tiene que ver con los campesinos que tanto necesitan obras, pues recurran directamente a la gobernación a través de un escrito pidiendo lo que se necesitan, y aquí siempre lo hemos dicho, de acuerdo al presupuesto, pues se le buscará la solución definitiva. 12 del día, 20 minutos.
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8: Las 12 del día, 21 minutos. Corre el tiempo rápidamente. Vamos más adelantico a la música que teníamos programada para el día de hoy, hacer una selección de música que tanto necesitamos, la gente que va por las carreteras, pero desafortunadamente no fue posible, no hubo coordinación allá con doña Yuri en la parte técnica. Esta noticia: se inicia el envío de los kits electorales. Este fin de semana comenzó oficialmente, mucha atención, la impresión del material electoral para la segunda vuelta. Son más de 41 millones de papeletas las que se fabricarán para cubrir todo el censo electoral de Colombia y en el exterior. Actualmente son 41.421.973 colombianos habilitados para votar en la primera y la segunda vuelta, y 40.007.312 podrán hacerlo en el territorio nacional, y 1.444.661 en el exterior. 12 del día, 20 minutos.
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8: 12 del día, 21 minutos. Entonces nos pudimos hacer esta llave que era importante entre voceros del doctor Roberto Sánchez, aspirante a la presidencia del Perú, y la doctora Keiko Fujimori. Pues no hubo la coordinación, no se nos respondió allá por parte de doña Yuri para coordinar esto que es noticia de importancia. Keiko Fujimori está que a menos de un punto, sí, ¿no? Díganme.
10: 0.08.
8: Hágame el favor. Y el doctor Roberto Sánchez está ahí pegadito, así pues que le pedimos al Todopoderoso, a nuestro Dios, allá que haya iluminación, precisamente les dé luces necesarias para que ya sea la doctora Keiko Fujimori, que llegaría después de 4 veces aspirando a la presidencia, o el doctor Roberto Sánchez. 12 del día, 21 minutos. Vamos con un mensaje comercial y retomamos de nuevo la información.

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0: Oye, lo más grato es que en este ecosistema me encontré con Julián Rodríguez. Julián es un guardabosques que se encarga de proteger este ecosistema y que todos lo cuidemos. Porque entre otras, además, eso es importante, ¿cierto, Julián?
1: Dice, claro que sí. Aquí tenemos 13.000 hectáreas de páramo donde encontramos venados, osos, mucha flora y mucha fauna.
0: ¿Será que vamos a ver unas ahorita o no?
1: Difícilmente, pero esperemos que sí.
0: Muy bien.
2: 12 del día, 28 minutos. Regresamos a la información aquí en su radio revista Cita con Colombia a través de los 9:30 de La Voz de Bogotá, la decana de la radio en Colombia. En este lunes festivo, Puente Emiliani, Corpus Christi, el cuerpo y la sangre de Cristo. Bueno, un paréntesis y hablamos de lo que va a ser el partido hoy de la primera final del primer semestre del año 2026 entre Nacional y el Junior de Barranquilla. Se va a jugar precisamente en el estadio de la ciudad de Medellín, en el Atanasio Girardot, que va a definir quién va a ser el campeón de este primer semestre. Atlético Nacional, pues viene a recibir al Junior para disputar el juego de vuelta de la gran final del Campeonato Profesional Colombiano. Hay que decir que la goleada que recibió el equipo Atlético Nacional en la ciudad de Barranquilla, en la ciudad de Cartagena, mejor, 3-0, pues naturalmente dan como opcionado al título al equipo Junior de Barranquilla, al equipo Tiburón. Hay que decir que este compromiso se va a jugar a partir de las 5 de la tarde y va a estar ahí, digamos, toda la afición, tanto del equipo Junior de Barranquilla como del local, que es el equipo Atlético Nacional. Y entre comillas, podríamos decir que en este momento que está por iniciar ya el próximo jueves el Mundial de Fútbol, pues entre comillas se opaca un poquito lo que es el fútbol profesional colombiano, donde vamos a definir o se va a definir el primer campeón de este año 2026. Don Alexander Mora.
3: Sí, señor, seguimos aquí con nuestros invitados del día de hoy. Bueno, exactamente aquí ya presentamos a Sandra Sierra. Sandra, cuéntanos de exactamente del gimnasio.
4: Bueno, es un gimnasio que está ubicado realmente cerca, en la 127 abajo de la autopista. Nosotros, como les estaba comentando ahorita, llevamos ya 10 años, cumplimos este año. Nosotros dictamos clases de entrenamiento funcional, de máquinas, toda la parte de musculación, pilates. Y pues el gancho de nosotros o como el valor agregado es que es personalizado, totalmente personalizado. Entonces, todos los objetivos que tiene cada uno de nuestros alumnos, estamos trabajando para ellos y la idea es que lo consigan como a la medida de cada persona, no importa si es joven o ya de mayor edad, siempre de acuerdo a los objetivos que tenga cada uno.
3: Y Anthony, ¿cuántas personas precisamente dentro del gimnasio? ¿Qué es lo que se ve dentro del gimnasio?
5: Bueno, alrededor en el gimnasio unas 70, 80 personas más o menos, ¿sí?
3: Sí.
5: Y bueno, lo que vemos dentro del gimnasio es personas que quieren alcanzar sus objetivos físicos o tienen problemas de salud, rehabilitación, ¿sí? Pero generalmente, pues vienen a buscar sus objetivos estéticos, su aumento de masa muscular, su disminución de grasa, su porcentaje de grasa, ¿sí? Entonces, enfocamos de qué manera. Bueno, a través de su entrenamiento personalizado, su plan de alimentación, su dieta, lo que deben comer, cómo se deben suplementar, porque eso es muy importante, ¿no? A veces las personas no saben cómo suplementarse. Y que se lleve una dirección para que ese objetivo pueda ser alcanzado.
3: Oye, qué bacano. ¿Hay gente que está entrando también de pronto con una dificultad o discapacidad?
5: Sí. A veces siempre se les pregunta, ¿no? A los usuarios. Tiene alguna patología, presenta algún problema, ¿no? Tiene alguna discapacidad. Y en base a eso, ya planificamos el plan de la persona. Se le hace previamente siempre un control antropométrico, que es para medirle su porcentaje de grasa, masa muscular, cómo está su grasa visceral, si toma poca agua, mucha, cómo está su metabolismo, etcétera, etcétera.
3: Bueno, vamos a seguir, obviamente. Viendo todos estos clips del gimnasio, porque yo sí lo necesito, yo necesito aumentar de masa muscular. Voy a meterme allá a ese gran gimnasio que queda como a 2 cuadras de mi apartamento.
2: Pero primero hay que bajar de peso para.
4: Tiene que ser como al
2: sí,
4: mismo
2: claro,
4: tiempo.
2: Al mismo
3: Bueno, yo
2: tiempo.
3: Tengo como barriga ecológica, me está dando con ella. Carito, bienvenida nuevamente. Y bueno, tienes un gran invitado también, es artista, cuéntanos de él.
6: Bueno, yo primero quiero agradecerles por este espacio tan maravilloso. Todelar es insignia en Colombia. Entonces, para nosotros es realmente un honor estar acá con ustedes.
2: Carolina, usted ha dicho algo importante, pues eso nos satisface. Todelar es la cadena de los colombianos.
6: Claro.
2: ¿Cierto? Nos oyen y nos creen.
6: Toda la vida, o sea, yo toda la vida he escuchado Todelar.
2: Qué bien.
6: Bueno, y hoy estamos muy complacidos, y yo, sobre todo porque estoy manejando y trayendo un artista que tiene una historia de vida muy bonita, pero adicional es un artista del Pacífico que ha dado a conocer su música desde los 90, que por bastantes situaciones ha dejado baches en su música, pero que ahorita viene con un lanzamiento maravilloso de una canción que es una ronda infantil, o sea que es como un juego tradicional del Pacífico. Y él viene a mostrar esta canción porque para que los niños vuelvan a hacer estas rondas y los jóvenes en las localidades, en muchos lugares, bueno, aquí específicamente en el Pacífico, que esta es Dindón Bola Bola, pero pues en todas las regiones Dindón Bola Bola. Él ahorita nos va a contar.
3: Está como bueno para que sí. Lo provoquen en el gimnasio.
6: Sí, es que yo por eso les preguntaba a ellos, porque yo tengo una canción para esas rumbas de los gimnasios. Y quiero presentarlo para que él nos cuente un poquito más sobre su carrera. Él es Vicky, el Vicky para los cuerpos, y para que nos cuente por qué se llama el Vicky para los cuerpos. Entonces,
7: bueno, mucho gusto, muy complacido de estar aquí en esta emisión de Todelar, muy, muy contento. El Vicky para los cuerpos nace para el 97, el Vicky para los cuerpos lo afincamos para el 2003, para la gente, el Vicky para la gente realmente, pero es para los cuerpos, para la humanidad. Sí, señor.
3: Buen mensaje, ¿no? ¿De qué parte es precisamente?
7: Soy bayuno del litoral pacífico Buenaventura. Y realmente, pues, representando la bandera.
2: Mire, cuasi paisano. Y del Valle del Cauca.
7: Sí, señor.
3: El instructor y el otro cantante. Y van a poner esa música a hacer fusión en un gimnasio.
7: Hay una afrocolombianidad muy fuerte en el Pacífico. Estamos unidos, dice la canción de
2: Chupitao. Felicitarlos por trabajar mancomunadamente, ¿no? Yo sé que se van a encontrar y van a hacer un dúo y una llave especial. Ahí con también con la directora, ¿no? Sandra Sierra. Claro que sí.
3: La gente nos está pidiendo precisamente aquí, nos está escribiendo que por favor algo a capela así del.
6: ¿Cómo es? Dindón. Dindón bola bola.
3: Dindón bola bola.
7: Oiga, dice Dindón bola bola bola bola dindón. Dindón bola bola bola bola dindón. 1-1-2-2-2-2-3-3. Es una ronda que una ronda. Ha gustado mucho.
3: Bueno, en el gimnasio se utiliza mucho el 1-1-2-3-3.
4: Ese nos va a servir en clase.
7: Sí. Es una canción de rescate cultural. Realmente la saqué para el 2006. En otro género, un ritmo muy de rapcito más comercial. Sin embargo, en esta nueva época lo sacó en salsa choque. Para tomar esta música del Pacífico con este ritmo tan sabroso y también rescatando sin dejar atrás las rondas, como le digo, es un compromiso personal. Lo viví, lo siento y lo disfruto, y quería pues hacer esta parte en un audiovisual.
2: ¿De dónde nació esa idea?
7: Nace la idea de la falta de la creatividad de los jóvenes. Bien. Vemos jóvenes que ya no se unen con los otros jóvenes. Entonces,
2: la tecnología, ¿no?
7: La tecnología es buena, pero hay que saberla manejar.
3: Manolito, vamos a escuchar un poquitico de ese tema, hombre, que está como 1-1-2-2-3, dindón, bola, bola. Ahí está, que suena.
2: Ahí está.
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0: Uno de los objetivos precisamente de Radio Revista Cita con Colombia de Todelar es precisamente eso, traer mega variedad de artistas, de la moda, de lo que se está escuchando, de que, lo, que la gente quiere realmente escuchar. Y ese era uno de los propósitos precisamente de, esta, de todo este equipo.
1: Oye, Alexander, qué mejor que impulsar a la gente creativa, que llega con ideas grandes para, digamos, salir a veces de la monotonía y del estrés del uso de la tecnología, que muchas veces nos consume horas estando en el WhatsApp, en el TikTok, en el Face. Pero, hombre, qué bien que la mente también se despeje y el cuerpo se libere de toxinas y morfina y todas esas cosas que se le juntan a uno en el correr diario de la vida cotidiana, ¿cierto?
0: ¿Cuántos trabajos discográficos?
2: Ya tengo, este es mi sexto trabajo discográfico.
0: ¿Y todos han sido salsa choque o diferente?
2: Venimos de diferentes épocas, ¿no? Entonces venimos del rap. Tengo canciones de rap. Venimos del reggaetón también, que me dio una oportunidad muy bonita. Y este también está exclusivamente con salsa choque y salsa tradicional.
0: Claro que oye, qué bacano. Ese salsa choque prácticamente se puso en moda, más exactamente con la Selección Colombia en el año 2014.
2: Bueno, se dispara, ¿no? Pero ya venía fuerte. Se dispara ahí.
1: Creo que sí, si no estoy mal, eso también fue una fusión entre el grupo Niche o Guayacán con el
2: la generación nueva.
0: Directamente del Pacífico. Directamente del Pacífico.
1: Sí. No, pero es que Niche es del Pacífico.
2: Sí, así es, así es.
1: Valle del Cauca.
0: Sandra y Anthony, ¿cómo la ven ustedes ahí?
3: No, pues esa va a ser la próxima de nuestra clase de Zumba.
1: Vayan a ir alistando.
0: Oiga, Carito, tienes que ir.
1: Para sudar, hay que llevar a nuestra ingeniera de sonido.
0: Toca llevar a Yuri, toca llevar a David también.
1: David.
0: Toca llevarlo precisamente para hacer una nota también deportiva, ya que nuestro director Raúl David Justin Belandia vaya, se dé cuenta de todo esto.
1: Ya que ejercicio.
0: ¿Qué más nos pueden decir del gimnasio?
3: Bueno, complementando lo que decía Anthony, cuando la persona llega y tiene alguna dolencia o algo, nosotros siempre empezamos a dirigirlos si quieren pilates, porque hay mucha gente que no quiere entrar de frente al entrenamiento. Entonces le decimos que haga unas clases de pilates. Pilates es una técnica muy suave, pues es fuerte al final, pero la gente le tiene como más acercamiento, lo tiene como más
1: ir adaptando el cuerpo.
3: Sí, exactamente. Y después nosotros, yo soy la profesora de pilates, cuando yo ya veo que la persona está lista, se la paso, digamos, a nuestros entrenadores, a Anthony y a nuestros otros compañeros, para que ya haga, digamos, aumento muscular o objetivos de bajar de peso, pero cuidando siempre el cuerpo.
0: Dirección para que la gente vaya allá y estén con ustedes.
4: Estamos ubicados en la carrera 47, calle 123A52. Es barrio El Batán.
0: Barrio El Batán.
1: Ahí le queda cerquita.
4: Sí, ahí está. Sí.
1: No tiene excusa para decir que no va a ir.
0: Oiga, no, pues vamos con el dindon bola, bola, bola, bola.
1: Oiga, sí, dindon bola, bola, bola, bola.
2: Está bueno. Está bueno, está bueno. Muy contento por lo que se ha hecho con los productores y los maestros de la melodía, la gente de Tumaco que he trabajado con ellos. Para la producción, la parte de producción, y en Cali, hicimos el trabajo en Cali en el estudio de producer, y le han metido mucha energía, y eso se siente para bailarlo de manera inmediata, como arranque hay que bailarlo.
1: ¿Y lo están llevando a los parques de Cali?
2: Estamos llevándolo a todos los lados, a los gimnasios también, estamos llevándolo a las discotecas, eso está es por todos lados, estamos llevándolo para todos lados.
1: Oiga, están pegando duro.
0: Una opinión así como muy personal. ¿Qué piensa usted con respecto? Porque estos ritmos son muy pegajosos, precisamente con el nuevo tema de Shakira, que también vincula a los niños de África.
2: Es que tenemos que tomar la juventud, porque es que eso es lo que nos necesitan a nosotros también, ¿sí? Que le pongamos cuidado a la juventud, para que guiemos, para que se integren en lo que está pasando, que a veces descuidamos a la familia. Entonces,
1: es verdad.
2: Volvemos al punto del núcleo familiar, y ahí está el futuro, realmente.
0: Grandes artistas como lo que fue, o lo que es Carlos Vives, también cogió claro. Precisamente un tema que fue el Caballito.
1: Sí.
0: Lo impulsó con Solo Niños. ¿Piensa hacer algo exactamente así?
2: Ya lo hicimos. El video realmente muestra la cultura del baile de la juventud, el juego de la ronda, y eso ya está en las plataformas digitales y está en los videos ya que demostramos en YouTube también.
0: ¿Cómo lo pueden buscar en la plataforma digital?
2: El Vicky para los cuerpos, Dindón Bola Bola.
0: Oye, así se llama.
2: Tal cual, sí señor.
0: Eso. Redes sociales para redes que la gente sociales. Lo siga.
2: En Instagram, en Facebook y en TikTok, el Vicky para los cuerpos.
1: El Vicky para los cuerpos, sí. Usted, ¿eh?
0: Manolito.
1: Oiga, eso nos hace recordar cuando estábamos niños que jugamos a la ronda del...
2: Varias rondas.
1: Varias rondas, ¿no?
2: Que el ponchado.
1: El ponchado, el salto.
2: Sí, del cabo.
1: El lazo, sí. Y todo eso, tremendo.
0: ¿Nos vamos para el otro lado?
1: Sí, señor.
0: Nos vamos con nuestro director Raúl Belandia, que tiene invitados especiales, tiene el informe de deportes y no solamente eso, sino que tiene también un minuto con Dios.
1: Señor. Adelante. 12 del día, 41 minutos en Colombia. Estamos dándole ya paso a nuestro director, que nos quiere hablar precisamente del tema deportivo a nivel nacional e internacional. Raúl, lo escuchamos, señor. Bueno, 12 del día, 42 minutos.
0: El acueducto de Bogotá fortalece estrategias de comunicación incluyente con sus profesionales sociales. Se busca eliminar de barreras de comunicación la construcción de entornos más incluyentes en la relación con la ciudadanía. 12:42 minutos.
1: 12 del día 42 minutos, una temperatura bastante baja hoy en la capital del país, apenas 17 grados centígrados. Y noticias que tienen que ver con la política en el territorio colombiano. Iván Cepeda reconoce oficialmente los resultados de la primera vuelta presidencial que se realizó el pasado 31 de mayo y naturalmente en lo que viene ya de la segunda vuelta para el próximo 21 de junio. Va andando, esto
0: va andando, calendario está corriendo. Andando también duro, ya dijo que sí quería debate, que mejor sí, dicho, con solamente RTBC, que es pues el aliado estratégico directamente del gobierno nacional como medio de comunicación y que quiere también Caracol y RCN.
1: Sí, ahí está entonces. Mire, hablemos rápidamente de cómo están avanzando las obras en la capital del país, la avenida 68 de la ciudad. Ha dicho el alcalde Galán que responde a las críticas por los retrasos. Él ha dicho que reconoce que la avenida 68 ha sido una de las obras más problemáticas de la ciudad, pero aseguró que ya alcanza un 82% de ejecución. También hay que darle tiempo al tiempo, porque apenas que van para 2 años larguitos de estar en la Alcaldía Mayor de Bogotá y se están viendo las obras. Lo que pasa con la primera línea del metro de la ciudad y las diferentes obras en la capital del país.
0: Obviamente el metro con una... ya un adelanto completamente del 78.42%, sí, está próximo y ya se habla definitivamente que el lanzamiento del metro es para el próximo 27, en el año 27, precisamente en el mes de septiembre.
1: Vamos a tratar de comunicarnos nuevamente con nuestro director Raúl Belandia. Don Raúl, lo escuchamos, señor. ¿Cuál es la información que tenemos a esta hora de la tarde aquí en su radio revista Cita con Colombia? Adelante. Están ahí en línea, pero...
0: Activa con las manzanas del cuidado del IDRD. En Mochuelo, Sierra Morena, Manitos y Arborizadora Alta encontrará jornadas pensadas para realizar actividad física en un ambiente de sano esparcimiento. ¿Piensan ampliar precisamente el gimnasio? ¿Piensan hacer una actividad dentro del barrio? ¿Qué tienen así como previsto para ahorita este semestre que se avecina?
3: Sí, la idea, porque cumplimos los 10 años, en el mes de septiembre tenemos una actividad bien chévere para integrar toda la familia. Digamos, el barrio donde estamos nosotros es súper familiar, entonces la idea es tener clase de Zumba, con aquí ya súper invitado para que nos acompañe ese día, actividades en el parque, con entrenadores, con como carreras de relevos, bueno, ahí vamos a hacer varias actividades, todos enfocados hacia el ejercicio.
0: Qué bacano, ¿qué nos dice Anthony? Sé que es el líder allá de las nenas en el plan.
4: No, sí, tenemos pensado planificar actividades familiares, ¿sí?, para las personas del barrio, y seguir integrando personas a través de estas actividades al gimnasio. Queremos también ver si podemos planificar este año una actividad como una especie de desafío para las chicas, ¿sí?
0: Wow.
4: Entonces estoy planificando todo junto con mi directora Sandra y queremos llevar esto, mejor dicho, que todo el mundo lo pueda ver, que podamos proyectarlo en las plataformas y que, mejor dicho...
0: Carito, ¿vas al gimnasio?
5: Nunca, pero me gustan las clases de rumba y de zumba, esas sí me gustan, porque el único ejercicio que a mí me gusta es bailar. ¿Ah, pero sí? Si hay, yo voy, sí. O sea,
0: pero
5: me
0: mira,
5: encanta.
0: Ya está invitado a tu artista.
5: Sí, claro, no, a eso sí, me apunto, es que soy flojita, la verdad. Lo necesito, pero es que soy flojita.
0: Bueno, Carito, tú has sido manager de diferentes artistas, diferentes obras, eres también la jefe de prensa oficial del SICA, que es el Quinto Círculo Colombiano de Artistas. ¿Qué tiene previsto ahorita en este segundo semestre?
5: Con el SICA estamos trabajando propuestas ahorita en convocatorias, obviamente para festivales de 2027, o sea, nos tienen a nivel de papelería total, sí. Porque pues tenemos que apuntar ya a los festivales de 2027, que son los que nos cobijan y nos ayudan con presupuesto. Entonces estamos en esas, acabamos de terminar una obra muy bonita que se llamaba La Liberación Femenina, que acá estuvieron los actores, James Vargas.
0: Okay,
5: sí, sí.
0: Colega también.
5: Sí, y para el Mundial,

0: cagado.
1: Tendrá frío.
2: Mire, la gente nos quiere, lo quiere escuchar, hermano. Cuéntenos exactamente otro tema así fuera del Dindon Bola 1-1-2-3.
3: Bueno, con ganas de este nuevo año, de meterle toda la energía posible a las presentaciones, a las nuevas contrataciones, ya planeando giras internacionales. Me siento muy contento por este nuevo año porque ha habido como un realce en la parte artística, viendo de que a pesar de tantos cambios que tenemos entre política, una cosa, la otra, estamos muy activos, muy comprometidos con el ritmo artístico, no le hemos bajado. Y entonces eso me da esa motivación, me da esas ganas de seguir adelante con las nuevas propuestas. Y hay mucho talento para que la gente siga conociendo de este artista, el Piki para los cuerpos.
2: Bueno, Piki, precisamente eso, ¿qué otro tema nos tiene?
3: Tenemos una del éxito que me ha llevado a conocer aquí en Bogotá y en otras partes del Pacífico, el Bichi Bichi, que es una canción también salsa choque, muy, muy, muy conocida ya en el sector. Y pues también acá, dándola a conocer acá en algunos sectores de Bogotá.
2: Hermano, el micrófono es suyo, cántelo.
3: El Bichi Bichi dice así, sí, ay, mi subichi, ay, Bichi Bichi, ven, Bichi Bichi, ven, ven, Bichi Bichi, mira que yo tengo un gran mi subichi. Es una canción que tiene una temática muy distinta sobre la organización del interés de las personas, ¿no? ¿Cuánto tenés, cuánto valés? Entonces se emprende esa canción y la gente dice, bueno, ¿verdad? ¿Sí? ¿Por qué me tratan así cuando no tengo y cuando tengo? ¿Por qué cambia la gente de personalidad? Entonces es una canción muy social que da a entender de que no vale la plata para tratar bien a las otras personas. O sea, no tenemos que separar eso, pero pasa.
2: No, y eso sí es verdad. La gente se cree más que los demás cuando creen que tienen más plata.
3: Seguro que sí.
2: Porque eso siempre ha sucedido, mi estimado Manolito.
4: Bueno, a esta hora de la tarde también, hablando de cultura, de arte, tenemos información desde Madrid, España.
2: ¡Caramba!
4: En el cierre
2: el original
4: de la Feria Taurina de San Isidro. Un gran amigo, abogado, un gran consultor taurino. Hemos estado recorriendo parte del tema taurino en diferentes plazas del territorio colombiano, incluido también la ciudad de Cali, que era una de las postineras plazas del territorio colombiano. Pero saludamos de manera muy especial a Gabriel. Señor, sí. ¿Cómo me le va, mi doctor? Gabriel Enrique Rivero, señor, bienvenido. Nos encanta saludarlo.
5: Querido Manuelito.
4: Vamos, Olé, ¿cómo se encuentra?
5: Se le saluda cordialmente. Bueno, muy bien, afortunadamente, ya regresando al país.
4: Muy bien.
5: Después de un periplo muy importante que hicimos por la madre patria, con respecto al gusto y a la visión que nos encanta para usted, para este instante de libertades.
4: Precisamente, Gabriel, ¿qué podemos, digamos, resaltar de esta Feria Taurina de casi que 4 semanas prácticamente, ¿no? Un mes completo viendo los diferentes actuantes. ¿Qué ha dejado en la retina Morante de la Puebla, un Sebastián Castela y también nuestro torero colombiano, hombre, Juan de Castilla?
5: Sí, claro. Es que hay muchos tópicos cómo analizar la feria como tal. En primer lugar, desde el punto de vista artístico, obviamente los resultados son muy positivos. Desde el punto de vista económico ni se diga, porque tuvimos 19 llenos de no hay billetes en la feria de San Isidro. Entonces eso nos da un tópico y una media aproximadamente de 600 y pico mil de asistentes.
4: Sí, lo escuchamos, Gabriel.
5: Exacto.
4: Eso es. Digamos, resumiendo, hay que decir que respondió la afición taurina de España a pesar de todos los inconvenientes que también se viven por la península ibérica, pero afortunadamente hay, entre comillas, un resurgir de la fiesta brava porque ya van muchos jóvenes aficionados, niños también, que van al tema taurino, Gabriel Enrique.
5: Además, resulta que uno mira el comportamiento de eso y es un plan familiar a través de las distintas generaciones que se ha propendido para que todo el mundo asista con abuelos, nietos y demás. Y sobre todo los chicos los tienen enganchados con los remates en la misma plaza de toros de las ventas a través de DJ, del gusto de la música de ellos. No necesariamente tiene que ser paso doble, no necesariamente española, de los chicos se pegan a ese ambiente de fiesta y vuelven otra vez a la plaza como es apenas natural. Bueno, miremos lo de Juan de Castilla, que no es, sí, nuestro señor, torero colombiano. Él se presentó el 20 de mayo con la ganadería.

0: Saltillo, en el cartel estaba un español Venegas, estaba un francés Juan Leal y obviamente Juan de Castilla, que estrenó para ese día un traje berenjena y oro. Tuvo dos toros de Saltillo, como repetimos, la ganadería Granadino y Meloso. Quedó la sensación dentro del ambiente de que él aún no se ha recuperado de la lesión tan fuerte que sufrió en Manizales.
1: El percance en Manizales.
0: Acuérdate que él tuvo eso. Todavía le cobra una factura, no tanto por lo físico, sino por lo intelectual. Es que el asunto del torero,
1: en como ya lo sabemos, también.
0: No es... Claro, absolutamente mental. Y eso le pasó factura un poquillo. Ojalá tenga otra oportunidad, que muy seguramente la empresa se le dé. Y eso es en cuanto a la parte de nuestro torero colombiano, que fue el único representante en esta feria que se dio. Ahora, para ir redondeando la idea, nosotros tuvimos ya ayer la decisión del jurado con respecto a los premios de San Isidro, que dieron como triunfador a Alejandro Talavante de la feria como tal, y hubo un empate de la mejor faena, donde está el mismo Alejandro Talavante, ya con el toro cantador, Diego Urdiales, que salió por la puerta grande,
1: muy bien,
0: y Antonio
1: Diego,
0: Ferreira, que también estuvo espectacular el día 31 de mayo. El mejor novillero, que fue declarado Álvaro Serrano, sin olvidar que es la primera vez en 50 años, si no estoy mal, o un poco más, de que salen en las tres novilladas programadas, novillada por tarde, un novillero por la puerta grande de las ventas de Madrid. En esta ocasión hubo 9 puertas grandes, que eso es un récord. Toda vez que había temporadas donde no había ni siquiera una puerta grande durante muchos años, y ahora en esta ocasión hubo puertas grandes de matadores, como el caso de Talavante, el caso de Ferreira, el mismo Diego Urdiales, también Diego Ventura, y los tres novilleros que estuvieron: Álvaro Serrano, Julio Norte y Julio Méndez.
1: Muy bien, Gabriel.
0: Y eso fue.
1: Usted sabe importante. Que el tiempo en radio es corto, vamos de pronto a estar más adelante en otros días para seguir haciendo,
0: claro,
1: un balance y un resumen de lo que ha sido esta temporada taurina en el coso taurino más importante del mundo, como es las ventas de Madrid. Un abrazo y vamos a estar dialogando más adelante. Felicitaciones y
0: perfecto.
1: Un pronto regreso, señor, aquí al territorio colombiano.
0: Muchas gracias, allá nos estaremos viendo, y muy amables a todos ustedes. Gracias por la sintonía a quien nos escucha.
1: Olé, 12:54 minutos.
2: Y olé, se nos acabó el tiempo, Sandrita.
1: A los invitados, gracias.
2: Por favor, redes sociales y número telefónico.
3: Bueno, en Instagram estamos como arroba energymotionstd, y nuestro teléfono para que todos se comuniquen con nosotros y vayan a entrenar es el 301-468-0794.
2: Repítelo, por favor.
3: 301-468-0794.
2: Anthony, mil gracias por estar aquí en los micrófonos.
4: Muchas gracias a ustedes, un placer, un privilegio estar aquí.
2: Redes sociales para que la gente lo siga.
4: Mi red social es alomiafit.
2: @alomiafit. Bueno, y allá a mi estimado Vicky para los cuerpos.
5: Sí.
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2: Sí, claro.
5: 316-341-3742. Y en toda la plataforma y las redes sociales como el Vicky para los cuerpos.
1: ¿Y Carolina?
2: Carito.
6: Ay, muchas gracias. No, mis redes sociales son periodista Carolina24, y lo que necesiten a la orden, ustedes saben, su jefe de prensa de confianza.
2: Ahí está, mi estimado Manolito, todo lo bueno se acaba. Obviamente, aquellas personas, de verdad, pedimos disculpas por todo lo sucedido. Quedan los comentarios ahí en YouTube. Si ustedes quieren comentar algo, bienvenidos, para que realmente nos demos cuenta también de la calidad que nosotros tenemos aquí en Radio Revista Cita con Colombia, de Todelar 930 AM de La Voz de Bogotá. Mi estimado Manolo.
1: Un abrazo para todos. Recordemos las redes sociales antes de irnos.
2: Sí, señor, www.todelar.com, en YouTube, La Voz de Bogotá 930 AM, y próximamente va a haber algo muy especial también aquí mismo en esta cadena radial, la decana de la radio en Colombia.
1: Y a partir de las 5 de la tarde de hoy, el clásico del fútbol colombiano, caramba, para definir el campeón internacional y Junior de Barranquilla. Que gane el mejor, diría alguien.
2: Ahí está, que gane el mejor, sí.
1: Feliz tarde para todos, bendiciones.
2: Chao, chao.
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7: Lo más importante no es cuánto tiempo, sino qué tan bien has vivido. En La Voz de Bogotá es la 1 de la tarde en punto.
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0: 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En La Voz de Bogotá es la 1:58 PM. 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
6: En La Voz de Bogotá son las 2 de la tarde y 57 minutos.
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7: En La Voz de Bogotá son las 3 de la tarde y 27 minutos.
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1: 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En La Voz de Bogotá son las 3 de la tarde y 59 minutos.
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2: 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En La Voz de Bogotá son las 4 de la tarde y 28 minutos.
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12: 5 minutos bastan para soñar toda una vida. Así de relativo es el tiempo. En La Voz de Bogotá son las 5 de la tarde en punto.
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0: 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En La Voz de Bogotá son las 5 de la tarde y 59 minutos.
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0: 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En La Voz de Bogotá son las 6 de la tarde y 27 minutos.
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0: 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En La Voz de Bogotá son las 7 de la noche en punto.
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